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0: ¿qué tal, amigas, amigos? ¿Cómo están? Bienvenidos. Comenzamos con una nueva edición de la rica y sabrosa vitamina por las antenas de Vita FM, la radio que te mueve totalmente en vivo. ¡Oh, qué bueno! Ya mira cómo avanza la semanita, Ya es jueves. Jueves con todo, jueves de jueveo. Sí, está fresquito, pero no sé si tanto como... Sí, como hace... Como el martes, por ahí, el lunes. Sí. O a lo mejor uno, sensación de una vez puede ser, sí. Un gran saludo a toda la gente motivada a esta hora de la mañana ya, la conexión del 98.7, señal online y también la aplicación. 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
0: No estoy solo porque nos acompaña el día de hoy Juanito, nos acompaña DJ Pantufla, ya acá equipo completo, desde muy tempranito. Así claro, hace rato que estábamos muy tempranito, bien. Así que contento y motivado, por supuesto, para acompañarnos hasta 10:30 con esta vitamina.

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1: Así es, porque te muestro el rato, perrito. Comunícate, envía tu audio y pasa por el WhatsApp más, pero más interactivo. Lo revisamos inmediatamente. Hola, hola, hola, hola, hola, hola.
2: Hola, Radio Beat, buenos días. Hoy es jueves, salimos súper atrasados. Así que nada, espero que no haya tanto taquito. Que tengan un excelente jueves. Radio Beat, te mueve todo el rato, perrito.
3: ¡Eso!
1: Tenemos más WhatsApp y hola.
4: ¿Cómo están por aquí? ¿Todo bien? Soy la Sol de San Felipe, de Transporte Escolar. Quiero mandar un saludo a las tías del Buen Pastor y a las tías del Liceo San Felipe, que son todo full, todo que ver. Ya quiero mandarle también un saludo a mis niños y que tengan excelente día a todos ustedes. Bendiciones. Gracias a la radio. Te mueve todo el rato, perrito. Y la canción de Cristel, mueve el ombligo, por favor. Gracias. Chau, chau.
1: Chau, chau. Saludito, que lo pase bacán. La jornada ya día jueves con todo. Jueves de jueves. Uy, este rato estamos aquí por completo tempranito, chiquillos, ¿ah? Sí, bien. Sí. Y vamos a tomar ese vino más temprano también. Eso es bueno. Tenemos más WhatsApp, por supuesto, comunícate, envía tu audio. Ahora ya. Hola.
5: Hola, Radio Beat, muy buenos días. Estamos comenzando el día jueves. Aquí estoy con mi hija Julieta, que se está peinando, está tomando desayuno. Que le vaya muy bien en el colegio. A todo el primero del colegio Portaliano, la escuela Almendral y la escuela Heriberto Bermúdez de Algarrobal. Que todos los pasemos muy bien hoy. ¡Vitamina! Abrazo de conejo tambor. Y abrazo de perrita miel. Quiero pedir la canción La danza del vampiro.
1: Buenísimo, le mando un abrazo gigante. Abrazo de vampiro. Hola.
6: Hola, Radio. Le quiero mandar un saludo a mi abuelita Sara, a mi amiga Paz, a la señora González y a la Luciana, y a la tía Yeli y a la tía. A la otra tía que tengo y a la tía del kinder, a la tía Tiare y a la tía Nancial, que sabe. Chao, chao, para esta vitamina. Un abrazo fuerte.
1: Abrazo fuerte.
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1: 7 de la mañana con 19 minutos y estaba la danza vampiro. Ah, anda tu vampiro. Ah, buena canción, buena canción. ¿Tenemos WhatsApp? Por supuesto que tenemos WhatsApp, más 569-566-22-396. ¿Vamos, Pantuflita? Vamos. ¿Qué tenemos por acá? Hola, hola, hola, hola.
2: Hola, chichichichón. Le quiero mandar un gran, gran saludo a mi amigo Maximiliano, a mi mamita, a mi hermano, a mi papito. Y me pueden colocar la canción Equilibrio Espiritual de Freddy Turbina. ¡Chao, chao! ¡Arriba, arriba! ¡Upa, upa!
1: ¡Qué buena, buena canción, buena canción! La vamos a buscar ya, así que sí, ya estamos trabajando para eso. Un abrazo. Hola, hola, hola, hola.
3: Hola Radio Beat, soy Renata. Quería enviarle un saludo a la Alianza Londres del Colegio María Auxiliadora. También quería enviarle un saludo a mi hermana Aurora y todo al quinto básico que hoy estamos de retiro. Quería pedir la canción Grandes Pasos de Movimiento Original. La Radio Beat te mueve todo el rato, perrito, vitamina, abrazo de Harry Potter.
1: Abrazo de Harry Potter. Muy bien, pues, pásalo, pero bacán. Esta jornada ya de día jueves, con todos jueves de jueves, vamos.
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1: ¿Con quién nos quedamos, Pantuflita?
5: Mueve el ombligo.
1: Ya, vamos a mover el ombligo entonces. Música de Cristel, en la radio que te mueve.

0: Hola, Radio Beat. Te mando un saludo al Hernán, a Lucas Collao, a Lucas Prado, al Simón, a la Vicky, a la Ignacia y Camina. Abrazo de perrito.
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2: Saludito y gracias por el mensaje. A la vuelta revisamos más saluditos. 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Pausa y ya volvemos.
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1: Junto a Juanito, junto a DJ Pantufla, te acompañamos con esta rica y sabrosa vitamina. Tenemos WhatsApp, lo revisamos, sí, inmediatamente. Póngale play, Pantuflita, vamos.
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1: Más 569-566-2296. Hola, hola, hola, hola.
2: Muy buenos días, Checho. Buen jueves para todos. Saludos a todos los bebés que van ahí en el furgón. Con la tía Fresia, saludos Martín y a todos los chiquititos que van ahí. Y Amanda, Renato, también un saludo para ustedes. Que tengan un buen jueves. Abracito, abracito de capibara congelado porque hoy día está bien heladito. Adiós.
1: Adiós, saluditos.
0: Nos prendemos con todo de jueveo.
1: Tenemos más, claro. Hola.
3: Hola, soy Honor. Quiero pedir un saludito a mi mamá, a mi papá, a mi hermano, a mi hermana. Quiero pedir la canción Shakira del Mundial y chao, la radio te mueve todo rato, perrito. Mi chamina, abrazo de Koala Placa. Y también me pusieron una placa que no sé cómo se llama.
1: ¡Ah, pero buena! Esa es muy buena, me va a servir mucho, así que le mandamos un abrazo gigante. Tenemos más, hola.
4: Hola, Radio Beat. Soy Fernando Lara, le quiero mandar un saludo a la madre rebelde de Primera Básico. La Radio Beat te mueve todo el rato, perrito. Vitamina, abrazo de oso. Y pido la canción Sinaka. Aló.
1: Buenísimo, ya está. Saludito. Aló, Pantuflita, por favor, ahí. Hola.
5: Hola, Yobi. Yo soy Antonio Labriones y quiero mandar un saludito a mi tía Yobi, a mi tía Chino, a mi mamá, a mi papá, a mi hermana, a mi tía Martina, a mi abuelita César, a mi abuelito Pepe. Y quiero pedir la canción de Alanis. Usted se parece de Alanis Lagos. Yobi, te mueve todo el rato, perrito. Vitamina, abrazo de oso.
1: Abrazo de oso, 7 de la mañana con 40 minutitos. Hola.
6: Hola, Radio VIP, ¿cómo estás? Sí, Natalia, le quiero enviar un saludito a la Juli, a la Mari, a la Fiore, a la Cata. Y eso, upa, upa, arriba, arriba, la Radio VIP te mueve todo el rato, perrito. Vitamina, abrazo de Coneja Congelada.
1: Eso, hola, hola, hola.
7: Hola, Radio VIP, soy Noelia, le quiero mandar un saludito a mí y a mi papá porque estamos atrasados. A mí, obviamente, porque ahí tengo una presentación de coro y a mis compañeras que van a estar conmigo en la presentación. Y eso, upo, upo, arriba, arriba, la Radio VIP te mueve todo el rato, perrito. Vitamina, abrazo de coro atrasado.
8: Hola, Radio VIP, quiero mandarle un saludo a mi mamá, que le vaya muy bien en su trabajo. Abrazo de panda.
1: A la vuelta, revisado más saluditos. 7 de la mañana con 41 minutos.

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1: 7 de la mañana con 45 minutitos. Tenemos WhatsApp, lo revisamos inmediatamente. Hola, hola, hola, hola, hola.
2: Hola, muy buenos días. Quiero solicitar un saludo de feliz cumpleaños para mi hija Karina Salinas Muñoz, quien hoy cumple 13 hermosos añitos. Desde Reynoso les envío saludos a todos los auditores y te quiero pedir una canción a tu elección, algo alegre, para que se levante con mucha energía para ir al colegio. Besitos.
1: Besitos, pues, mucho hoy, muchas felicidades. Muchas felicidades, Karina, que lo pase pero genial este día. Pero disfrute a concho ahí, ¿cierto? Claro, si viene la completada a la tarde. Hola, hola.
3: Día, chuchín, chuchón, por acá ya camino al colegio con Gaspar.
4: ¡Hola!
1: ¡Hola!
3: Con todo el ánimo de día jueves, te queríamos pedir una canción de Santa Feria, Hola como Tortuga, por favor. Abrazo de Capibara.
1: Abrazo.
3: Upa, upa, arriba, arriba, la radio y vos viste, mueve todo el rato,
4: gato, perrito. ¡Vitamina!
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1: Saluda a Gaspar, ahí amiga Lore, un abrazo gigante, que lo pase bonito el día de hoy. Tenemos más por acá. Dice, hola Radio Beat, ¿cómo estás? Soy Amapola, quiero mandar un saludito a mi mamá, papá, hermana, abuelas, abuelos, a mis profesores del colegio John Kennedy y a mis amigos también. Radio Beat te mueve todo el rato, perrito. Abrazo de koala, quiero pedir la canción Polly Pocket. Ya pues, saluditos. Por acá dice, hola Radio Beat, queremos escuchar Pinocho. Saludos a mis amigos del furgón de la tía Loli Chaito Sofía. Buena, buena, buena, buena. ¿Qué más por acá? ¿Qué más por acá? Voy a decir, no, muy breve ese audio, ¿ah? ¿Eh? No, lo borraron. Siguiente. Hola, hola.
6: Hola, Chechín, Chechón. Hola, DJ Pantufla. Soy Lourdes. Quería mandar un saludo muy grande al Colegio Curimón. También a todas mis amigas, a la Ofelia, a la Amelia, a la Sofía. También a la Teresita. Y quería pedir la canción Animal de Cat's Eye. Y eso, upa upa, la radio te mueve todo el rato, perrito. ¡Vitamina! Abrazo de oso congelado. No, mentira, mentira, de pescado.
1: De pescado, ya. A ver si pescado entonces, ahí está. Muy bien, ah, eso. No, está bien, pues sí, cambió nomás.
6: Chao,
1: chao, chao, ahí cambió el abrazo.

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2: Tenemos WhatsApp y lo revisamos inmediatamente. Hola, hola, hola, hola, hola.
3: Hola, Radio Beat, soy la Maite. Te quiero mandar un saludo a Lagu, mi primo. Y quiero una canción del Martín Guay o del Kid Voodoo. La Radio Beat te mueve todo el rato, perrito. Vitamina. Abrazo de perro salchicha.
2: Buenísimo, le mandamos un abrazo gigante y vamos con todo.
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2: Ya subimos la fotito al Instagram para que la chequee ahí, deje su corazón, su comentario y la red social, ¿ya? Ahí. Hola.
4: Hola, Radio VIP, yo soy la Emi. Quisiera mandarle los saluditos a mi mamá, a mi papá, a mi hermana, a mis mejores amigos con los que juego siempre en el recreo, y a todos los profesores y a mi profe jefe que estuvo ayer de cumpleaños. También quisiera pedir la canción de Ponte Ponte de Catáis o alguna alegre, y eso, Radio VIP. Upa, upa, arriba, arriba, la Radio VIP te mueve todo el rato, perrito, vitamina, abrazo de... frutilla congelada.
2: Eso.
5: Vitamina. Hola, amigos de FM Beat. Quisiera mandar un saludo para mi hija Josefa y para mi hijo Vicente, que hoy tiene las alianzas en el IACE, para que ojalá gane, porque va todo entusiasmado ahí con su alianza Egipto. Si pudiera tocar Poli Pocket, por favor.
2: Buenísimo, buenísimo. Uy, qué bacán. Ahí la alianza, no, lo pasa muy bien. Alianza Egipto, ahí aguante, día hacer. Saluditos, que le vaya muy, pero muy bien. Hola, hola.
6: Hola, Radio Bicho y Amanda. Quiero mandarle un saludo a mi mamá, a mi papá, a toda mi familia. Y también quiero pedir una canción de Los Picos cualquiera. ¡Upa, upa, arriba, arriba! La de Adobe te huevo todo el rato, perrito. ¡Vitamina! Abrazo de oso, de perrito mojado.
2: Eso, hola, hola, hola.
7: Hola, Radio Beat. Soy Dominga y le quiero mandar un saludo a mi mamá.
8: Hola, hola, Radio Beat.
2: Hola.
7: A todo el colegio Bedruna, al tercero B, de la Academia de Danza Arta Aconcagua. Y quiero pedir la canción Polly Pocket de Cat Eyes. Upa, upa, arriba, arriba, la Radio Beat te mueve todo el rato, perrito. ¡Vitamina! Abrazo. Y quiero pedir la canción Polly Pocket de Cat Eyes. Upa, upa, arriba, arriba, la Radio Beat te mueve todo el rato, perrito.

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1: Ya más, tu frita. Vamos con más WhatsApp. Hola, hola.
2: Hola, Radio Beat. Le quiero mandar un saludo a mis amigas, a la Aurora, a la Alexa y también a la Josefa. Y también al Mateo y también a mis profesores, a la tía María Orbe y a la tía Pasita. Y todas te mueve todo rato, perrito. Un upa upa. Abrazo de perrito congelado.
1: Hijo, upa upa, pantuflita, vamos.
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3: Muy buenos días, Chichito Pantuflé. Quisiera mandar un saludo a mi hija Julieta Quiroga, que va al Colegio Andes Chile, a mi mamita Emma, a mi hermano Héctor, que tengan un fabuloso día. Yo aquí escuchándolos vía online. Saludo para los Andes, upa upa.
1: Saludito para los Andes, ahí en el 98.7. Saluditos, saluditos, tenemos más, hola.
4: Hola, Radio Beat, soy la Trini y le quiero mandar un saludo a la panera de Aconcagua, que está en la avenida Chacabuco, y a la pastelera Fran y a los panaderos Leo y Don Cristian. Upa upa, arriba arriba, la Radio Beat te mueve todo el rato, perrito. Vitamina, abrazo de Sixon congelado y un saludo a mis compañeros que van al trazado del segundo básico.
1: Aguante el segundo básico, saluditos, saluditos.
0: Nos prendemos con todo de jueves.
5: Hola, Radio Bis, le quiero mandar un saludo a mis amigos del Colegio de Chile y también le mando un saludo a la Emilia, a la Isabel.
1: Uy, ¿qué pasó ahí, Manuelita?
5: Vela y a la Sofía y a todos mis compañeras y que mi amiga Luna está de cumpleaños, que tenga un buen día. Gracias por todo. Listo.
1: Listo. Ahí está. Bien. Perfecto. Ah, ya, se corta, claro. Ah, chiquillos, sí, pido por favor que cuando no hacen llamadas o videollamadas, se...

0: Está el audio que está reproduciendo. Ahí está, por eso se... Claro, ahí está. Ya. Tenemos más. Hola, hola.
1: Hola, Radio B. Le quiero mandar un saludo a mis compañeras. Soy del segundo básico de San Sebastián. Y le quiero mandar un saludo a la Aurora, a la Agustina Campos. Y los quiero a todos. Chao, Radio B. Te quiero mucho. Gracias.
0: Te queremos mucho. Un abrazo gigante. ¿Qué más por acá? Hola.
2: Hola, Radio B. Quiero la canción de... A piquitata.
0: Tenemos más. A ver. Ahí, nos llegó una nueva llamada. Ahí, sí. No, ya, por favor, que se corte el WhatsApp. Ya.
3: Y le mando saludos a mis compañeros. Upa, upa, arriba. Ahora que te mueve, perrito. Vitamina. Abrazo, Stitch.
4: Hola, Radio B, soy Aurora y yo quiero saludar al primero A y Colegio B, Luna y...
0: Por favor, no nos llamen, ¿ya? Chiquillos, si nos llama se va cortando los audios, ¿ya? Por favor.
4: Y estoy de cumpleaños hoy día y abrazo de gato congelado. Yo quiero la canción Baila sin cesar, que me encanta mucho.
0: Baila sin cesar, perfecto.
5: Hola, Radio VIP, aquí un saludo a mi hija que viene a dejarla al colegio y ella rompa al colegio, al trabajo.
6: Estoy resfriado, ¿eh?
0: Tiene que cuidarse, porque igual este lado se entiende. Super estrella lo que suena, 8 de la mañana con 2 minutitos a la vuelta. Revisamos más saluditos. Comunícate más 569-566-2296. Es la vitamina, totalmente en vivo. ¡Súbalo!

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1: Tenemos más WhatsApp, lo revisamos. Hola, hola.
2: Hola, Radio Bit. Soy Clinis.
3: Y yo, la mamá Dignis.
4: Chao, Radio Bit. La radio de nosotros, el rasperrito.
5: Vitamina, abrazo de...
3: Familia feliz.
6: Y también de Six Seven.
7: Chao, Radio Bit. La radio de nosotros, el rasperrito. Vitamina, pido canción de guerreras que pone español. O chipi, chipi, chapa, chapa. Abrazo también para el muy grande para Vivi, para Cambridge College y todas las personas que escuchan como Mister. Chao.
1: Chao, chao. Gracias por tu mensaje. Que lo pasen bonito. Tenemos más por acá. A ver, acá nos llega imagen. Oye, bus está detenido, ¿cierto? Este pan ahí en. Entre Yungay y Merced. Ya, atención ahí. Va a formar algo de taco, así que para que tenga paciencia. Tenemos más. Hola.

0: unicornio peón.
1: Ah, ¿es unicornio?
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1: Y nos quedamos con NSYNC. Bye, bye, bye. 8 de la mañana con 6 minutitos. 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Jueves de juego, sube.

0: Soy Bruno. Voy a la escuela, abrazo de vitamina, de perro vitamina.
1: Abrazo de perro vitamina. Que le vaya bien en el colegio, chicas, chicos, sí, pásenlo bonito, aprendan lo que pueda, sí. Nos separamos un ratito breve, a la vuelta mucho, pero mucho más. Este día jueves 13, menos mala, sí.

0: 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Pausa y volvemos.
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1: Muy bien, totalmente en vivo. Es la rica y sabrosa vitamina. Te invitamos a participar del programa. Envíanos tu WhatsAppín, ¿cierto? Ahí al más 569-566-2296. Ya aplique todo lo que es el WhatsAppín y, por supuesto, ahí nos va comentando cómo va la jornada. Oye, a todo esto, hablando de deporte, Pantuflita. Sí, el día martes, Universidad Católica, ¿cierto que empató? Claro, ¿no? Un partido frente a Estudiantes de La Plata, de visita, allá en Argentina. 1-1. ¿Cierto? No fue un buen partido. Pero los chiquillos están aplicando ahí todo el talento, igual en Copa Libertadores. Así que, sí, no llegó prácticamente mucho. No fue un buen partido para ambos equipos, ¿cierto? Pero San Pedro tuvo la que tuvo la pudo hacer. Así que, bien por Católica y Coquimbo Unido. Sí, Coquimbo Unido también rescató un valioso empate frente a Platense, minuto 93, Guido Adalá, ¿cierto? Para el empate. Diego Sánchez tajó un penal también en el minuto 82, así que buen partido. No muy buen primer tiempo Coquimbo, pero sí el segundo. Y queda la vuelta, por supuesto, en Coquimbo y en Santiago, así que ya lo sabe. Este fin de semana van a jugar, pues justo esto acaba de jugar entre ellos, así que ese partido se va a aplazar, así se van a poder preparar también bien para la vuelta, este octavo de final de la Copa Libertadores. Sí, sufrió los empates, sí, sufrió, pero se pudo, así que bien ahí que el equipo de Coquimbo, ¿cierto? Que prácticamente en los últimos minutos con el jugador que entró desde la banca. Así que bien, esperemos que le vaya muy bien también en la vuelta. Será entre martes y miércoles de la próxima semana. Oye, mucha gente de Coquimbo también que viajó. Así que más de 3.000 personas. Imagínense, sí. Muy bien, Coquimbo. Ya, chiquillos, oye, vamos a la música. Esto lo pidieron hace un ratito. Alanis Lagos junto al grupo Disparo. Esto es Usted se parece y suena en la radio que te mueve.

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1: Muy bien, muy bien, muy bien. Oye, pantuflita, mira, acá encontré algo. Miren. Se escuche más que nada, ¿no? Que no. Oye, igual puede mirar, miren. Claro. Este, mira. ¿Ah? Pero fue ayer, fue ayer, mira, nos perdimos. Mira, ayer fue el Día Mundial del Elefante. ¿Y cómo no sabíamos? Pues, claro. No, publicamos esta noticia después del programa. Sí, sí. No cooperamos con eso. Sí. Mira, a ver, el Día Mundial del Elefante, una fecha creada para generar conciencia sobre la importancia de proteger a estos gigantes y visibilizar las amenazas que enfrentan, ¿cierto? Como la pérdida de su hábitat, la caza furtiva y el tráfico ilegal. Mira, oye, mira, nos perdimos el Día del Elefante. Sí. Sí, porque publican las cosas muy tarde. No puede ser. Bueno, saludamos a todos los elefantes que... Es como, ¿quién nos ha mandado un saludo atrasado, ah? Sí, de cumpleaños, o de repente uno lo ve, o lo ve muy temprano. Entonces, ¿cómo le escribí tan temprano a esta persona que está de cumpleaños? Mejor le escribo más tarde, y ese más tarde no se lo olvida. Ahora es una persona muy cercana, ahí sí que claro, se siente, totalmente. Comunícate, pasa por el WhatsApp más interactivo, coméntanos cómo va tu jornada, ¿cierto? Si ya está aplicándole el desayunito, llegó a la pega, va manejando a esta hora, coméntanos al WhatsApp más interactivo.
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1: ¿Con quién nos quedamos, pantuflita? ¿Ya? Perfecto. Ya, una a la vez, lo que suena...

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1: 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Pausa y volvemos.
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1: Así es, totalmente en vivo. Es la rica y sabrosa vitamina Pantuflita. Sí, esto que vamos a conversar. Sí, se nos va a caer el carnet. Ponga mucha, pero mucha atención. Porque los adolescentes chilenos de 15 años lideran el uso de redes sociales. Así es. Sí, con más de 45 horas semanales. Equivalente a unas 6,4 horas diarias. La cifra supera en cerca de 10 horas el promedio de la organización, es cierto, que queda por encima de Japón, donde el uso no llega a las 26 horas semanales. Es como una pega. Bueno, pero estar mucho tiempo conectado no significa necesariamente tener menos vida social. Allá, el estudio señala que quienes se ven más seguido a sus amigos después del colegio también tienden a pasar más tiempo en redes, por lo que las plataformas pueden complementar las relaciones presenciales en lugar de reemplazarlas. Al parecer, el te veo en Instagram no siempre significa que no se vean en persona. Mira, ¿qué le parece? O sea, que igual se juntan, pero después siguen la junta en alguna red social. Pero igual no es menor, 6,4 horas, claro, semanal, o sea, diarias, ¿cierto? Son 45 horas semanales. No menor eso, no menor, claro. Bueno, tenemos pregunta para el día de hoy. Sí. Esto es un estudio de los 15 años. Esto ya, chilenos, chilenas de 15 años. La pregunta para el día de hoy. ¿Y tú, vidadicto, vidadicta? ¿Sí? ¿Qué hacías en esa época cuando tenías 15 años? ¿Ah? Quizás existía el celular, quizás no. Solo habían era para enviar mensajes de texto. ¿Qué es lo que hacía? ¿Ah? Porque obviamente en periodo de 20, 30 años ha cambiado un montón todo. La tecnología especialmente. La forma de comunicarse, de llamarse. Piensa que no habían redes sociales, a lo mejor hace 2006, por ahí, ¿o no? Como que empiezan fuerte ya las redes, me imagino. Cuando tenías 15 años, obviamente no queríamos cosas tan... Usted me entenderá, ¿ah? Claro. ¿Ah? ¿En qué estaba? ¿Qué hacía? ¿Cómo se entretenía? ¿A qué se dedicaba, aparte de estudiar? Sí, bueno, coméntenos. Coméntenos, ¿qué piensa también de estos cambios? Que hoy en día la gente prácticamente no se ve mucho en persona. Uno puede estar conversando con muchas personas a la vez también. Bueno, coméntenos ahí al WhatsApp. Atención, porque 6,4 horas los jóvenes de 15 años se le dedican al celular. Ah, igual, no menor. No menor, claro.
2: A los 15 años hacía la dieta al caballo.
1: No sé por qué le creen.

Claro, dicen, Chechito, a mi abuelita hoy en día no hay cómo quitarle el teléfono. Uy, no, si cuando ya están en la red social, cuando ya aprenden a manejarse bien en eso, uy, nos cuesta un montón. Lo que sí, lo han visto viendo Reels, ¿ah? Sí, lo pueden ver 10 veces, no hay problema. Pero qué bueno que se acerque a la tecnología. Que los nietos también le enseñen. Habla bien eso, sí, sí. No hay problema. Pero qué bueno que se acerque a la tecnología. Que los nietos también le enseñen.

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1: Ya, Pantuflita, tenemos WhatsAppín, los revisamos.
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1: Ha cambiado mucho la juventud, la adolescencia también, ¿cierto? Algunos mucho más tímidos, algunos con mucho más perso, ¿cierto? Uno igual se compara con los hijos, claro. Sí, no, pero si cuando yo tenía esa edad, yo no era así, pues dice uno, ¿ah? Bueno, han cambiado las tendencias, ha cambiado la tecnología, la forma de comunicarse, ¿cierto? Puede ser mejor, puede ser peor. A lo mejor antes uno vivía la vida un poquito más lenta también, ¿cierto? Porque la gente, si llamaba, llamaba cortito, llamaba breve, pero era más de verse en persona, ¿cierto? Oye, mi amigo te mandó saludo. Así era la... Oye, claro, estás viendo una movida. Mira, así era, claro. Han cambiado los tiempos. Sí. Hola, hola, hola, hola.
3: Oiga, se andaba fumando en los patios del colegio, pues, mano.
1: Ahí está, en el pimiento, ¿eh? Fumando. Sí. Hola.
3: Hola, hola, Radio Beat, desde ya tempranito aquí saludándote desde Putaendo, instalado ya con los muchachos en La Pega, procesando almendra acá ya, compañero. Nada, pues más que nada, dejarte un saludito para todos mis compañeros, familia, amistades. Y nada, pues, ¿qué hacíamos cuando teníamos 14, 15 años? Era todo más distinto. Tengo 33 años, en esos tiempos salíamos a cazar la cartija al cerro, jugábamos a la ouija. ¿Cómo se llama? También que jugábamos al burro, al paco y ladrón. ¿Qué más? Muchas cosas, papito. Muchas cosas eran distintas. Hoy en día salgo para la calle y los veo a todos a los ratas con teléfono, no anda nadie sin teléfono. Dejan de disfrutar su niñez, así que nada, pues un saludo desde acá de Putaendo a todos los muchachos, Faraón de Putaendo, bendiciones, se les quiere mucho.
1: Buena compita, era más físico, ¿cierto? Ser niño era más físico, era de correr, de embarrarse, ¿cierto? Era de jugar con otros niños, pero de presencial. Claro, era menos peligroso salir a la calle también, sí, verdad, sí. Claro, han cambiado las cosas. Tenemos WhatsAppín, lo revisamos.
4: Buena, buena, sí. Puta, yo a los 15 años, compita, disfrutando la vida, mi rey. Juntándome con mis amigos, disfrutando la infancia, compa. Bueno, ahora veo y... Puta, los cabros chicos, hasta para acompañar a los papás al supermercado, han pegado con el teléfono, compa. Puta, nosotros que somos de la última generación, así de que jugamos en la calle, que... No sé, por la pinta, el tombo, íbamos a jugar a la pelota. No sé, pues cualquier cuestión fue en la infancia, que en ese tiempo igual había tele y toda la cuestión, estaban ya, me acuerdo, los PlayStation y todo eso. Pero nosotros preferíamos salir a jugar, pues. Ahora no, pues. ¿Qué va a hacer de estos cabros chicos cuando en 15 años más le pregunté, en 20 años más le pregunté, oye, ¿cómo fue tu infancia? Puta, fue ahí encerrado en la pieza jugando en el teléfono. Puta, pónganse las pilas los papás de ahora. Mira, la mayoría, yo creo que todos tuvieron esa infancia de jugar, de compartir. Puta, ahora, si queréis conversar con un amigo, puta, lo habláis por teléfono y chao. Antes no, puta, te queréis juntar con un amigo, iba y lo iba a buscarlo. Puta, y huevía y harto, po. No, está mala la cosa ahora, compita. Restringen los teléfonos, compita. Yo tengo mi hija y tiene 11 años, tiene su teléfono, pero no lo ocupa porque yo le inculqué que ella tiene que salir, tiene que jugar, pues. Tiene que incluso hacer crear su crecer su mente. Puta, y ahora los chicos ven estos videos, yo no sé si son más tontos los que hacen los videos o los papás que dejan que vean esos videos.
1: Mire, compita, claro, totalmente una infancia, ¿cierto? Una adolescencia distinta. Totalmente. Bueno, también esto va acompañado del avance tecnológico, va en avance de repente de ahorrar. Imagínate que ahora con en los colegios.

0: colegios están pidiendo las tareas nuevamente, ya que le escriban a mano las cuestiones. Porque ahora uno busca todo en con IA, po. Claro, po. Todo. Yo recuerdo cuando estudiaba publicidad, tenía que diseñar afiches. Sí, tenía un ramo y diseñábamos afiches. Y era un tema, po. Hoy en día, mira, un afiche lo... Creo que indicaciones, estamos ready, ¿eh? Igual uno tiene que juntar el icarito, todas esas cuestiones en el... Claro, hoy en día uno imprime las fotos. Yo tenía que comprar esa cuestión de fiestas patrias, ¿cierto? Esa hojita como papel cuché. Atrás venía la historia, tenía que escribirlo después. Y después pegar la lámina. Que no se despegaba, era con Stifik. ¿Claro? Han cambiado los tiempos. Sí. Hola.
1: Me acuerdo cuando tenía que andar buscando la información icarito por icarito para poder hacer los trabajos en la casa.
0: Claro, los kioscos se hacían en la América porque uno compraba todos los jueves, por ejemplo, porque venía el icarito. Pasaba un caballero por tu casa vendiéndote la enciclopedia. A 12 cuotas. Sí, pues claro. Bueno, hoy en día está todo mal al alcance de la mano. Eso igual es bueno, ¿sí? Pero ¿hasta qué punto? ¿Hasta qué punto? Al no ser tan quedado, cómodo, al saber que uno tiene tan a mano que... Le toma cada poco valor también, ¿cierto? Antes uno de repente iba a la casa de un amigo, una amiga, y la iba a buscar, y ni siquiera esto se organizaba, po. Porque era uno de poca llamada, no había plata, eran prepagos los teléfonos. Entonces uno tenía que ir a buscarlo nomás, porque uno quería ir a buscarlo. Hola, tía, ¿cómo está? Oiga, está tal persona, ¿verdad? Claro, y salía, ¿qué estoy haciendo? No, aquí pues vengo a conversar. Y uno iba a jugar, 9 de la mañana, ¿sabes?
2: Puta, compadre, en ese tiempo no había internet, pero esperábamos que mi abuelo comprara la cuarta para puro ver la bomba 4, compadre. La pura bomba 4.
0: Dime un WhatsApp, hola.
3: Hola, Chichito, ¿cómo estás? Oye, efectivamente, antes era súper distinto. Como dice el amigo ahí, uno prefería, entre comillas, ir a jugar a la calle. Y sí, al principio, cuando tenía como 15 años, estaba empezando el tipo de red social. Más que nada por el computador, ¿cachai? Latin chat y toda esa cuestión. Y gente, de repente tú conocías gente de otras comunas y cosas así. Y te hacías amigo, ¿cachai? En mi curso era extraño lo que yo hacía. Porque decías, ay, voy a conseguir polola por internet. Y de verdad, antes uno podía... No era bien visto hablar por red social, ¿cachai? Era como que nunca la vas a conocer. No, pues a mí me pasó varias veces que conocí a la gente, juntábamos todo, ¿cachai? Y es verdad lo que dice el amigo, que igual es responsabilidad de los papás, que están, prefieren pasarle un celular que salir con su hijo. Ahora uno va a las canchas y lo que menos ve son niños, pues es más adulto. Se perdió eso.
0: Es que la cancha es muy buena para tomar también, pero aquí estamos. Oye, pero a todo esto es verdad, bueno, también... Mira, hoy en día trabajan los dos papás muchas veces, ¿cierto? Papá y mamá. Entonces pasa eso, que tienen que trabajar y de repente para que el niñito se quede como tranquilo, ya, vamos a hacer el celular. Y de chico viene eso, ya ponle YouTube, le poní los monitos en YouTube y luego se queda quieta. Entonces, claro, fue una forma de... ¿Cierto? Si yo pantuflita no hay tiempo ya.
4: Yo en mi tiempo, por lo menos, había un poco más de tecnología. Nosotros teníamos el Encarta de Microsoft, que la cuestión era... que se instalaba en el computador, pero siempre le faltaba información o cuestiones.
0: Es verdad, compita, nunca, no, pero yo después uno tiene que pagar, parece, o comprar la actualización. Sí, aguantó, tiene claro, a lo más, ¿verdad? Uno iba a un ciber o a un computador en la casa y era en carta, pues si no hay internet o no están las lucas, no, claro.
5: Perro, como dice ahí el vitadicto. Icarito por Icarito y entre medio te salía una bomba 4. Yo no sé de dónde venía eso.
6: Bueno, perrito, buen día. Oye, totalmente, antes era algo tan distinto, tan tranquilo. Oh, te acordás cuando salía uno a la calle, hacía los arcos con piedra. Se enojaba el dueño de la pelota, el buen seguir y se llevaba la pelota y hasta ahí no va a llegar el partido.
0: Claro.
6: Cuando te quedas en la noche, hasta tarde, contando historias de terror y después cagado, susto, tío, ir para la casa.
0: Oye, ¿verdad, compita? Pues, oye, vayan a dejarme. ¿Ah? ¿Verdad? Tenemos más WhatsApp, hola.
7: Bueno, padre, yo a los 15, puro Messenger, compadre, viviendo la transición a Facebook. WhatsApp se ocupaba muy poco, recuerdo. Instagram ni hablar. Si existía, yo por lo menos no lo conocía. Pero, oh, el Messenger, los zumbidos, compadre. Oh, cuando no te pescaban y mandáis al cabro chico que te tiraba una bombita en la pantalla.
0: Oye, ¿verdad? ¿Cómo se hacía respetar con el zumbido? Sí, es verdad. Tenemos más, hola.
8: Hola, Chechito, hola, pantuflita, aguante la encarta. Y esa era por año, ¿ah? Si tenía ahí la 2005, después venía la actualización 2006 y venía como en 5 CD.
0: Oye, ¿verdad, cumpita? ¿Cómo han cambiado los tiempos? Tenemos más WhatsApp. Hola, hola, hola, hola.
9: Hola, Chechito, buenos días. Saludos para ti y todo tu equipo ahí que deben estar tomando desayunito. Hoy el... Quiero mandarle un saludo muy especial hoy a mi cuñis, a mi cuñado que está de cumpleaños, que lo quiero mucho, el loco de patio, es como mi hermano chico, así que lo quiero mucho, mucho, agradecida siempre de todo lo que hace por mis niños, es un tío pero increíble, así que saludos, abrazos y rájate pronto. Así que eso, feliz cumpleaños para él, Chechito. Oye, Chechito, regálame un temita de Santa Feria, porfi. Oye, yo a los 15 años me regalaron mi primer celular y era un Sony Ericsson T100. Yo me creía la muerte porque tenía pantalla azul. Toda la gente que yo conocía tenía
0: verde.
9: Teléfono con pantalla verde, así que no, fue la sensación por lo menos un mes, porque después empezaron como a salir los otros teléfonos con un poco más de colores y todo. Pero mi red social eran los mensajes de texto nomás, pues, en ese tiempo. Y ya en tercero medio, mi papá nos regaló computador y ahí ya mi primera red social fue como el Messenger, ¿cachai? Pero, y después ya el Fotolog y todo. Pero eso era por mensaje de texto, que había que medirse en las palabras y todo, porque por todo te cobraban, pues. Pero era entretenido igual. Me acuerdo que mi papá me compraba, bueno, tenía la suscripción de Soluciones Escolares y ahí venían láminas para recortar y todo, así que igual ahí buscábamos las tareas, pues ya las enciclopedias, que se encalillaba como un año para pagar una enciclopedia. Y aparte, ya después yo conocí la Encarta, pero después, cuando ya estaba terminando el colegio, conocí lo que era la Encarta, pues. Y ya esos eran como los últimos recursos, porque ya no, si no tenía ahí, estaba obligado a ir a alguna biblioteca, conseguirte algún libro por ahí. Era entretenido igual, era como adrenalínico tener que hacer las tareas de esa manera.
0: Sí, oye, costaba, había que investigar. Había bibliotecas, que uno iba a la biblioteca, pues claro. Si la tarea era muy peluda, uno tenía que ir a la biblioteca, pues. Sí, a la biblioteca del colegio. Yo tenía un carnet para sacar libro y todo eso, ¿eh? ¡Y vuelvan los zumbidos! ¿Ah? Claro, sobre todo para esa gente que ignora cuando le estás hablando. Totalmente, amiga Pauli. Ah, sí. Tiene toda razón. Toda la razón, ¿verdad? Sí. De repente alguien te habla, te pregunta algo y tú le respondes y te deja después los vistos. ¿Sí? Y eso que cuando no lo tienen con. No azul, el visto, el otro visto. Ese como gris. Y uno no sabe si lo vio o no lo vio. ¡Uy, qué terrible! Sí. Hoy tenemos pero un montón para revisar, chiquillos. Y vamos a hacerlo en el próximo bloque. Sí, porque tenemos harto. Tenemos que ir a la pausa. Ya. Estamos hablando, por supuesto, de que según un estudio, ¿cierto? Los niños a esa de las 15 años en Chile, ya, están 6,4 horas sí, diarias, 45 horas semanales conectados al teléfono. Claro. ¿Cómo fue tu infancia, eso de los 15 años? Coméntanos, por supuesto, a través del WhatsApp más interactivo.
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0: Hacemos una pausa, la vuelta, revisamos mucho, pero mucho más acá en la radio que te mueve. Pausa y volvemos.
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0: 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Pausa y volvemos.
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0: un lamentable accidente ahí en Diego Almagro con Hermanos Carrera. Ya, así que vamos a mover la feria, ¿cierto? En ese sector ahí. Tráfico cortado, sí. Atención, tráfico cortado para ambos sentidos. Ya, al parecer son cuatro vehículos los involucrados. Así que, para que tome precaución por ahí al pasar, busque alguna ruta alternativa. Ya, está cortado el tráfico. Ya, chiquillos, ya. Así que, para que tenga ahí, ¿cierto? Si puede evitarlo, obviamente, busque alguna ruta alternativa. Está cortado para ambos sentidos el tráfico en ese sector. Ya, así que, si va a pasar por Diego Almagro, ¿cierto? Busque alguna alternativa. Ya, chiquillos, vamos con el WhatsApp. Estamos recordando que, bueno, en nuestra época, a lo mejor cada uno, dependiendo de la edad que tenga, ¿cierto? O lo que hacía. Bueno, queremos saber a los 15 años. Sí, esto debido a que, claro, hoy en día los chiquillos están prácticamente 6,5 horas al día al teléfono. Sí, conectados, imagínense. Son 45 horas semanales. No menor, no menor. Bueno, coméntenos al WhatsApp más interactivo, más 569-566-22396. Hola, hola.
1: Y antiguamente uno podía salir a jugar en la calle hasta las 10, 11 de la noche. Los papás tranquilos en la casa mientras sus hijos jugaban, en una villa, en cualquier lugar, en una plaza. Pero hoy día, lamentablemente, estos marihuaneros, drogadictos, estos delincuentes, estos flaites, esta generación nueva que salió, esta plaga de flaites, a los papás les da miedo que sus hijos estén jugando solos en la calle. Entonces ahí hay un tema que es súper importante que no han dicho, pero es que hoy día no hay tranquilidad en ningún lado, ni en la vereda, ni en la plaza, ni en la villa, ni afuera de tu casa, sino que hoy día esta plaga se expandió tanto que la única opción sería eliminarlo a todos para poder volver recién a pensar en que tu hijo salga a la calle a jugar tranquilo. Pero hoy día, como está la cosa, no, compadre. Lamentablemente, la plaga delincuente que tenemos ya está pegada en Chile y ojalá se vaya algún día, pero hay que cuidarse de esa plaga.
0: Mira, lo habíamos conversado anteriormente, claro, la seguridad era distinta. Uno podía andar, bueno, incluso la cantidad de vehículos, ¿cierto? Claro. Uno antes podía jugar hasta en la calle, hacía arquitos, cosas por el estilo. Hoy en día es tanto el vehículo que anda que ya no se puede, ¿cierto? Incluso la gente que vive en algún pasaje, digamos, tampoco no tiene dónde jugar porque está lleno de vehículos. Entonces, y la seguridad, ni hablar. Así que, bueno, tenemos más WhatsApp. Hola, hola.
2: Hola, ¿cómo están? Bueno, en los tiempos míos, nosotros veíamos tele, salíamos a jugar, estaba recién apareciendo el WhatsApp, ¿cierto? Pero era distinto, era muy distinto. Hoy en día, pucha, los niños tienen teléfono, no sé, a los 6 años. Yo, mi primer teléfono fue como a los 14. Hoy en día también la necesidad de que los niños tengan teléfono, ¿cierto? Porque nosotros estamos trabajando para poder controlarlo, qué sé yo. Mi hijo tiene 10 años y tiene teléfono. Solamente lo tiene porque yo, no sé, cuando no estoy lo llamo y qué sé yo. Pero tengo esta aplicación que es el control parental. Por lo tanto, todo lo que él hace, yo lo sé. Él no puede bajar una aplicación sin yo autorizar. Y muchas cosas uno le puede bloquear, le puede dar tiempo y todo. Así que, por un lado, es bueno el tema de la tecnología porque uno puede saber dónde está tu hijo y poder controlarlo, ¿cierto? Ya que no estamos tan presentes hoy en día por temas de trabajo, por temas, pucha, de todo un poco, en verdad. Así que eso, dentro de todo la tecnología hoy en día es súper favorizable para nosotros.
0: Oye, claro que sí, porque mira, en ese sentido, ¿cierto? Sí. Pero de partida, usted también tiene que ser bien tecnológica, amiga, ¿cierto? Claro, porque usted ya sabe cómo funciona el tema, ¿cierto? Puede tener este control parental, que uno sabe lo que está viendo su hijo también. Entonces, claro, ahí en ese caso se está ocupando para bien la tecnología, pues, ¿ves? Claro. Y obviamente, hoy en día con el costo de la vida, tienen que trabajar ambos papás, ¿cierto? De la casa. Entonces, no es menor. Y se entiende. Entonces, bueno, es parte de, pues, chiquillos, claro. Antes como que era distinto. Incluso como que la vida pasaba más lento, ¿cierto? Uno tiene esa sensación de que la gente no andaba tan apurada, ¿cierto? La gente era menos agresiva, ¿eh? hoy en día en un taco que a la patada, ¿cierto? Bueno, la gente era menos agresiva, era más amable, ¿cierto? Hoy en día somos todos más desconfiados. Bueno, ha cambiado un montón. Hoy en día te llaman hasta, te quieren bloquear el, o sea, hackear todo, te quieren estafar, te quieren robar. Entonces, claro, uno ya con una desconfianza, pero no menor. Tenemos WhatsApp y lo revisamos. Hola.
3: Oye, Chechito. En ese tiempo me acuerdo yo que tenía como 11 años, estaban los supercampeones. La chuteaba el arquero y de ahí como 6 temporadas llegaba el oso con la pelota. Te sentás y vamos a comerciales. Al final no había ni una mugre de los supercampeones. Tenías que estar como 5 años para verte toda la serie.
0: No, y de hecho iba a comerciales y después cuando volví a comerciales venía como 2 minutos más atrás todavía. Como para recordar, si te había olvidado, te recordaba otro poquito. Oh, compita. Bueno, eso es lo otro también, por ejemplo, todos veíamos tele y veíamos como lo mismo. Entonces había más tema de conversación. Hoy en día, todo el mundo ve a la hora que quiere y lo que quiera ver, ¿cierto? Cuando quiere, dónde quiere, del teléfono, de la tele, donde sea, ¿cierto? Y lo puede hacer. Antes no, antes uno estaba a la 8 de la teleserie y uno veía, todos veíamos la misma teleserie. Habían como dos opciones nomás, ¿cierto? Hola.
4: Hola, Chechito, buenos días. Hola para todos los que están escuchando. Concuerdo con todo lo que han dicho, pero bueno, es parte de la evolución. O sea, la tecnología y todas esas cosas están, como tú dices, más a la mano. Igual nos facilitan un poco la vida. Y bueno, yo me recuerdo que yo jugaba en donde vivía hasta tarde con los amigos. Salíamos, nos subíamos a la micro tranquilamente. Íbamos a San Felipe muy chicas, sin celular, nuestros papás nos pasaban plata por el pasaje y listo. Y nosotros íbamos y volvíamos tranquilamente. Pero ahora, o sea, si tú me preguntas a mí, ¿tú dejarías ir a tu hija sola en micro San Felipe? Olvídate, o sea, quizás con qué cosa se va a encontrar. Siempre ha habido violencia, siempre han habido armas, pero ahora están al alcance de todo. O sea, tú ves a un niño chico con armas ahora. Entonces, no sé si estamos evolucionando para bien o estamos evolucionando para mal, pero todo ha cambiado. O sea, ya uno no le puede dar la misma libertad a los niños que como antes. Entonces, yo creo que también parte por eso.
0: Claro, ha cambiado mucho, ¿ah? ¿En cuánto? ¿En 15, 20, 30 años? La infancia, ¿cierto? La adolescencia. Bueno, estamos conversando acá en la radio que te mueve porque, sí, 45 horas semanales al teléfono los chiquillos de 15 años. Tenemos más WhatsApp por acá, a ver. Qué miedo, un audio de 2 segundos.
5: Están hablando puro enchur.
0: ¿Cómo que están hablando puro enchur? Ah, muéstreme el carnet usted. Tiro nomás. O sea, el tiro a la zapatilla. Tenemos más, hola.
6: Buena, buena, Chuchito. Buenos días, Cupita. ¿Cómo está usted? ¿Cómo está ese pantuflita? Muy buen día a todo ese gran Valle de la Concagua. ¿Cómo están todos mis Cupitas, todos mis perrines? Por aquí reportándose su fiel amigo y auditor, el San Guido Carrasco. Camino a la peguita ya en jornadita de día jueves. Qué mejor, Cupita. Se nos viene el fin de semana. Y hoy día, Cupita, no, hoy día todos los saludos, todos son para mi santa madre, Cupita. Hoy día está de cumpleaños la mujer que me trajo al mundo, Cupita. Cada uno tiene a su mamita, cada uno es la mejor de todas, compita, y a mí me tocó una de esas mejores, mi perro. Así que muchas felicidades a mi viejita Elizabeth Escobar Navarrete, que hoy día cumple 63, compita, primaveras o inviernos, otoños o veranos. Así que mis más grandes respetos, siento un orgullo profundo por mi mamita, desde siempre ha estado con nosotros, siempre ha estado apoyándonos, siempre a pesar de todas las adversidades, así que todos mis cariños, todo mi amor, todas mis buenas vibras, todos deseos felices para ella, compita. Así que, nabo, quiero dedicarle un temita, puede ser mi persona favorita, si es que la tiene, compita, se la agradecería mucho. Y del tema que están hablando, compita, yo a los 14, 15 años andaba haciendo cosas de cabros de 14, 15 años, pues compita, carreteando con los amigos en la calle, conversando, jugando a la pelota, no, jugando al rin rin raja, jugando al teto, jugando a pillachina, jugando, no, compita, siempre fue bien promiscuo, así que no, mejor ni le digo. Saludos, cuídense, y la radio piste, pues me tomo el rato, perrita.
0: Eso, al Cayo de Bronce. Claro, saluditos, compita, Nelson Guido Carrasco. Oye, pero es que es verdad, hay cosas que... Sí, es muy distinto ahora. Pero bueno, es parte de, pues chiquillos, parte de... Sí, no sé si es para bien o para mal. Hay cosas que sí son súper positivas, ¿cierto? Como la tecnología que está inserta. Ahora que no dejarnos estar, ¿ah? ¿Cierto? No echarnos ahí porque hay tecnología y todo lo resuelve. Sí. Tenemos más por acá, WhatsApp. Hola, hola.
7: Cupita. Hola, Chichito, hola, hola. Mira, yo voy a discrepar un poquito con lo que están hablando, ¿eh? Y voy a ser súper sincero de lo que pasó un día en una reunión de curso de tercero medio. Un apoderado decía que su hijo era un ejemplo, de que él salía de su casa ordenado, peinado, zapatos lustrados, pero el niño llegaba a la esquina y se transformaba, pues, Chichito.
0: No, qué mal.
7: Se sacaba los zapatos, se ponía zapatillas, se despeinaba, se cambiaba el cinturón, tenía dos perfiles de Instagram, uno para la familia, uno para los amigos. Entonces, de repente, no hay que cegarse mucho con el comportamiento que tienen los niños en la casa. También hay que observarlo, cómo se comportan en su entorno, con sus amistades. Yo creo que por ahí va el problema, Chichito.
0: Pero claro, hay mucha gente muy influenciable, ¿cierto? Más a esa edad. Entonces, si se deja llevar por los amigos y rara vez, a veces son buenos consejos. Claro. Entonces, uno que tiene harto ojo con eso. Claro que cuesta, debe costar porque, claro, un hijo adolescente también busca las pillerías, ¿cierto? Como para que no te cachen, que andáis, no son de hablar mucho. Entonces, es un tema la crianza hoy en día con esta tecnología. Tenemos más, hola.
8: Hablando de enchur y aparece Nelson Guido. Falta Don Chapa y la tía Upa Upa, ¿no? Los más enchur.
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0: pero hostia, Bartri.
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0: Presentado siempre por Corega, sí.

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1: es Ítalo Pram.
2: Aguante el parche León.
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2: Mejoral.
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3: ¿Nadie le ha contado al amigo Nelson que ha adoptado? Ah, no, mentira.
2: No.

0: aguante la penicilina con benzatina. Esos eran de valientes, pues.
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0: Y se nos cae también, se nos cayó el bastón aquí. Sí. Mr. President con Coco Jumbo suena en BTFM, su bolo.

0: Aguante la pulsera de los 11 poderes.
1: Y representado por Revista Mi 17.

0: Aguante la tirita de dipirona. Buenos días.
1: Buenos días. Aguante la gomita de eucalipto. Claro.
2: Mira, ahí al hospital por una gripe o un resfrío. Sería peor porque te plantaban penicilina con benzatina. Se te olvidaba el resfrío, pero el dolor de pierna que te queda un mes a dolorcito.
1: Te reiniciaba el Windows computer, totalmente, sí.
3: Vea lo que a usted le interesa.
1: Aguante revista Vea, por ahí tengo una, sí. Si me tiene que guardar revista en la que los niños después le piden en el colegio. Claro.

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1: Aguante la revista Vida y Efectiva Sexual. Ah, aguante. Grande esa venir la cuarta, ¿se acuerda, Pantuflita? Era bueno. Aguante Otto Kraus.
2: Aguante el Ron Mavile. Aguante la galuita del Canfor.
1: Oh, buena cupita. Pato Purifil todavía, ahí pues pantufla, sí. Oye, aguante los cucuruchos. Uy, qué buena, servía mucho.
3: Aguante la bomba, cuaso la cuarta.
1: No esperaba menos de usted, compita.
4: Hoy día nos juntamos en los dos.

0: Guarda la siempre esto.
1: No lo entendí, mira la cuestión. Mándelo de nuevo esa cuestión. ¿Sí?
2: Aguante los dulces de anís.
1: ¡Ah! Oye, aguante los quemaditos. Los quemaditos eran muy buenos. Solo quiero encontrar
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4: Y la enciclopedia Petete.
5: Amigo, el amigo Serafín veía todas esas revistas. De hecho, cuando pasé al negocio de él, ahí tenía alguna guardada.
6: Aguante el media hora.
1: Oye, aún vigente, aún vigente.
7: Aguante los Chico Origil.
1: Chico Origil, no le gustó.
8: Aguante Mundo Mágico. Aguante la friga con mentolato y la hoja de diario.

0: Aguanta el café con pierna del caracol.
1: ¡Oh!
2: Yo trabajé en el caracol en esa época. Sí.
0: Aguanten los cassettes virgen para la mezcla del fin de semana en la noche.
2: Oh, de verdad, cumplida. Y entre medio levantaban todo lo que era la marca, ¿cierto?
3: Perrito.
2: Comunícate, pasa por el WhatsApp más interactivo, más 569-566-22396.
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0: Aguante la quebrada de empacho y la rezada cuando está ojeado.
2: Uy, ¿a quién no la han rezado? Y la persona queda llorando. Era acuático eso, sí.
5: Aguante la esquela de la Village.
2: Uy, aguante Village, ¿se acuerda? Uf, va a morir Village, ¿ves? Qué lástima.
6: Aguante los capochorros.
2: ¿Tenemos más WhatsAppín?
7: Aguante los juegos Donaldi, atendido por Don Chapa.
0: Aguante los Tamagotchi.
2: Tenemos más WhatsApp y lo revisamos.
0: Aguante la cascada. Aguante el escapulario.
2: Aguante el jugo limón, ¿eh? El mejor con pepa. Oye, güey.
8: Aguante el collarcito de alcanfor.
0: Aguante los media hora, aguante los media hora. Aguante los cucuruchos. Aguante el blockbuster.
2: ¡Oh, los bares! ¡Ay, aguante el Prisma! ¿Alguien arrendaba ahí los Prismas? Yo arrendaba ahí. Sí, aguante el Prisma, lo más grande. ¿Ah?
0: Aguante la Torre 10 en Los Andes, en Pamudo.
2: ¡Qué buena, compi! Lindo recuerdo, ¿ah? ¡Oh! Pura emoción acá el Dios, ¿ya? ¿Eh? Sí.
9: Oye, no había nada mejor que ir a jugarse una fichita a Donaldi o a los Mortal. Y después, ir a arrendar su película ahí al Claudia.
5: Aguante la Bros
2: Discotec. Bros Discotec, CBS Bros. Qué buena era.
0: Aguante los dos en uno. Los dos en uno. Aguante los jugos de Coca-Cola, no me acuerdo cómo se llaman.
2: Media hora, pues, compito.
0: Aguante el Sahumerio.
10: Aguante lo de la ferretería Lobo.
2: La ferretería Lobo.
11: Ven a ganar, ven a triunfar. Una carrera te espera. Simón Bolívar está creciendo. Simón Bolívar está creciendo.
2: Uy, qué buena, Simón Bolívar. Duró 2 años acá en el Valle. Los cabros con la mitad de la carrera ahí quedan todos cojos después, ¿no? Qué terrible. Sí. Comunícate así, pasa por el costado. Tenemos que ir a la pausa, Mantoflita, por favor, prepare todo, por favor. Porque tenemos que irnos volando. Hoy gracias a todos por tu tremenda participación, por la tremenda sintonía. Vamos a ir con los últimos audios. Sí, comunícate al WhatsApp.
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2: Próximo bloque siguiente, perreo clásico, perreo old school a la vena junto de Pantuflita.
0: Aguante Balmacida. Aguante el Sahumerio.
7: Aguante los Dinobo.
11: Aguante el leche con chocolate en los cumpleaños. ¡Wow! ¡Qué genial! Aguante el Yupi. El miti-miti. Ah, el sapito en esos tiempos.
2: ¡Oh, ese tiempo! Era otra cosa, sí. ¡Hola!
0: Oye, pues mi hermano, ¿cómo nos vamos a olvidar del viejo que nos cambiaba zapatillas viejas por pelotas? Pues mi hermano, es posible olvidarse de ese. ¿Cómo olvidarnos de las bañadas de grifo en la esquina? ¿Y cómo nos vamos a olvidar, mi papi, de esperar todos los días a las 11:30 en el Defil Zone?
13: Aguante el Silo, Silo Discotec. Aguante Johnson.
2: Uy, aguante Johnson, y buenas historias, ¿ah? The Film Zone. Uy, qué bueno. Ya, chiquillos, nos vamos a irnos a una pausa. Estamos pero pasadísimos en el tiempo. Pausa y volvemos.
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2: Atención, atención. Oye, chiquillos, en el próximo programa, atención, Beat Machine tiene concurso el día de hoy, así que esté atento, no se despegue el dial ya. Sí. Atención, atención, porque la rica y sabrosa vitamina es una presentación Por acá tengo la mención cumplida, no se preocupe, Pantuflita. Aquí está. 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Presenta la vitamina, hacemos una pequeña pausa y ya volvemos. Pantufleque, vamos.
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1: Chito, los jugos, no los media hora. Los jugos, cierto, eran los jugos en sobre, que eran igual que los Yupi, pero no tenían los nombres, eran de Coca-Cola. Eso.
2: Era muy mala esa cuestión de la compita. Era como vía sin gas, sí.
3: Aguante la empanada de la Semana Única.
4: ¿Cómo nos vamos a olvidar cuando llamábamos por corro revertido y a la hora de decir el nombre, después del pitito, uno daba el recado?
2: ¿Cómo que después del pitito? No, sí me acuerdo, claro. Llámame.

0: ¿Y la amnesia fue alguna vez?
1: Aguante el Freshen Up con Centro Líquido.
2: Nada más bueno que ir a huechar a los baños del Aries.
0: Oh. Era bacán el Aries, ¿eh? Sí. Pizza de masa rústica a la piel. ¡Ah! Con una chela de litro. En el quinto ambiente. Oh. Las tocatas de los miércoles.

0: Corto el pelo por botella, corto el pelo por botella. Y acuérdense del mal Mentini.
1: Ahí se muere Don Chapa ahora, ¿ah?
2: Aguante la farmacia del pescado en los Andes.
1: ¡Eso!

0: la carta, lo trompo, los cristales, oh, traita. Cualquier, no, hermano, cualquier pega de combo, cualquier pelea por los cristales, sí. Los tazos.
1: La carta,
0: ¿no? El mata-mata. Los jai, loco.

0: Aguanten los jugos y supe y las bebidas free.
1: Las free. Trae tu compita Santé, compita, que. Para tu vida también, sí, coge atención. Parece que va a volver. Va a volver.

0: Aguante los lomitos del Santa Julia, de la Barbarita Pino.
1: Aguante para Aries. Bueno.
2: Aguanten los teléfonos de ahí de la plaza, meta combo sacándole moneda, va a ir a jugar a los Donaldi.
3: Ir donde la Juana en los Andes, hasta Consomé salía a las 6 de la mañana.
4: Oh. Oye, ¿alguien alguna vez probó en Putaendo las empanadas que están ahí a camino al cementerio? ¿Por la Ciudad María? Oh. 5, 6 de la mañana, soñadas.

0: ¿Usted alguna vez subió ahí al segundo piso de los Donaldi cuando estaban en Tras la Viña? ¿Ah, anduvo por ahí?
1: Yo no era mucho de videojuegos.
2: Aguante la botillería, Gatuno.

0: aguante las peñas y las tocatas ahí en la U de Valpo, cuando nos caminamos por el aeródromo y nos veníamos en escabeche para la casa.
1: Hágala ahora, hágala ahora.
2: Aguante, chozas, discotec, puta endo.
1: ¡Uy, grande la choza!
3: Dime que me estoy muriendo.
1: Había unos hoyitos que no podía mirar para adentro.
4: Sí. La nueva adquisición, el nuevo distinto de Pina Record. Cito, pa' qué más.
5: Aguante el pull del finadito, pipa.
6: ¿No se acuerda, compadrito? Cuando estaba el Suburbia, qué tiempo aquello, ¿no? Piso de tierra, Bocayo.
1: Imagínese, ¿de qué año estamos hablando, compadre? Antes de Cristel, más o menos.

0: Aguante los condorilates. Aguante Bros Discotec con los tequila marihuana.
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0: Aguante los Delta. 18 años los Andes y los Diana, buena compita. Aguante el Cerro La Virgen, buena.
1: Que aguante la pichanga detrás de tu casa, Chichín. Saludos, saludos.
0: Sí, yo tenía una cancha, me... Tenía una cancha de baby, sí. De tierra, sí, pues. De tierra nomás, sí.
2: Aguante el cuanto del industrial.

0: Y a Chichito, que aguante la disco tronco de Catemu. Muy buena. Cariños.
1: Oye, muy buena. Al Casey también. Una vez nomás. Me queda lejos.
2: Aguante, Village.
3: De la voz a los tubos, lugar de justa de Cimarra.

0: pide. Ya, vamos a la pausa, la matufleque. Ya. Nos separamos un ratito breve, no te despegues del día. Ya volvemos con más de la rica y sabrosa vitamina.
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0: Oye, bloque intenso, ¿ah? Bien, compita, bien, bien pantuflita también, ¿ah? Muy bien amenizando todo, bien. Se ganó un café. Sí. En sobre. Sí, esos capuchinos vienen listos. 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Zape, ¿ah? Sí. 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Presenta la vitamina. Pausa y volvemos.
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0: sonidos en la radio que te mueve la vuelta de la canción. Estaremos revisando el Instagram, sí, arroba BeatFM Chile.
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Maldonado. Saludos, saludos Jorge de Rebeco también, que pasa ahí por la red social y también dejando su corazoncito. Tenemos a... Está cargando, está que espérenme. Radio Dulce Aconcagua, buena, buena, buena, ahí está. También a Rosita Araya, Daniela Campos, Claudia Cordovita. Tenemos a Francisco Vázquez, Ignacio Alejandro, por acá también, Ale Vergara Ramos, Poli Moreno, Mari Carmen, Martini, Saure del Carrizo, Paolo Tapia, Soledad Campos, Nelson Guido Carrasco, Marcela Olivares también lo deja su corazón, así como Jorge Rebeco, Jesús Arancibia, Carolina Moreno, Silvana Hernández, Don Chapa, mira, Kenita Tapia también se suma con su like, así como Eileen Fernanda, Jaime Andrés, Tierra Segovia, Prox, Anaí Bastías, Congelados Daga, Richard Gallardo, Laura, Andrea Lennox, buena. Tenemos a Carla Vivanco,

0: Pantuflita está igual que Quiroz, puro recorte nomás, la cortó así de una.
1: No, está bien, si tenemos que irnos ya, estamos en la hora. Tiene que usted decirme si yo no miro la hora aquí. Yo le doy nomás. Sí.

0: Quédese un ratito más, pochecho. Y total, aquí Marquito todavía no se levanta. Todavía anda en pijama al hombre.
1: Le creo. No, gracias a los chiquillos de San Juanito, a Pantuflita también, porque si no, esto no sería posible. Es que es verdad, porque...

0: Saludo a la Kini de aquí de Cajal y hoy día me toca Kini en la tardecita. Saludo a la Kini Constanza.
1: Esa Constanza. Oye, a todo esto, vaya donde Don Chapa el día de hoy, va a estar afuera de Marmentín y Letelier, ¿ya? Sí.
2: Marquito está recién la...

0: tengo al jefe acá programando.
1: También
0: con... ¿Una más o no? ¿Alcanzamos? Una más para tu vida. Una, la que tenga, rápido, rápido, rápido, rápido, rápido, rápido, rápido, rápido. Ya. Ya, con esa nos vamos, ya, nos vamos con esa, ya.

0: sé si la...
1: Paloncha, para que le vaya bien en el proctólogo y viva.
0: Escondiéndome de ti, sé que mañana andarás por ahí.
2: Igual debe ser complicado para usted, Postechito.
3: Estar ahí creando dos personajes, ahí a Pantuflita y a Juanito.
4: No,
3: no, debe ser difícil tu negocio. Vaya a descansar, no va mejor.
4: Pita, ¿qué? No le muestre ese dedo. No sea así. Oh, no sea así con los chiquillos. Ya. Anímese un día a hablar, no, cuando no queda otro.

que lo pasen bonito. 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Viene DJ Marco Inocencio. 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

0: 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Ya viene el Bitmachín. Un abrazo, linda jornada. Chao, chao.
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2: 10 de la mañana con 49 minutos. Para eso comenzamos a las 11. Para eso comenzamos a las 11 de la mañana. Oye, ¿cómo están, cabros? Bienvenidos a este Beat Machine. Día jueves 13 de agosto. Jueves, arrancamos ya prácticamente el fin de semana. El jueves es viernes chico, ¿ya? Así que arrancamos con todo, muchachos, damas y caballeros. Con toda la energía de Beat FM, la radio que te mueve, saludando a todo el mundo que a esta hora nos escucha en la casita, en su local comercial, con su emprendimiento, estudiando, en el trabajo, en la oficina o donde sea que estén, chiquillos, escuchando la radio, en cualquier lugar del mundo o Chile también, porque nos escuchan a través de nuestra señal online. Bueno, le mandamos un gran saludo y le damos tremenda bienvenida, porque arrancamos a partir de este instante el Beat Machine. De México llega la música de Molotov. Esto se llama Marciano. Suena en vivo.

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0: 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Uy, qué bueno, chiquillos. Ahí está toda la música para motivar este primer bloque recién comenzando, chiquillos. Y hasta las 14 te acompañamos con toda la energía de Beat FM. Lo queremos dejar súper invitado para que ya nos manden su mensajito de audio. Usted está escuchando en qué sector, en qué comuna. ¡Repórtese! Mándenos su audio al WhatsApp. ¡Te queremos escuchar!
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0: Así es fácil, así es sencillo. Usted nos puede mandar su mensajito de audio. Así que aproveche ahora, ya. Comuníquese con nosotros. Nos manda ahí su mensajito de audio, su buena onda, su saludito, ¿cierto? Alguna petición musical, alguna información importante. Bueno, el canal de conexiones ya está totalmente habilitado en nuestro WhatsApp Beat. Así que mándela ahora ya, te queremos escuchar. Mándelo, mándelo, mándelo, vamos.
2: Buena la radio.
0: Buena, buena.
2: Lo están esperando la lluvia. Ponga su temita, compañero. Susi 420. Delégate, que lo que, perro.
0: Esa es. Elegante, que lo que.

0: Ya, atención, muchachos. Ahí sumamos elegante. ¿Quién más? Se suma solo mensaje de audio. Repórtese ahora, ya te queremos escuchar. Mándelo. En el más 569-566-22-396. Por acá tenemos más. El siguiente.
1: Hola, Marquito, ¿cómo estás?
0: Hola, compita, ¿cómo estás?
1: Tengo que decir algo.
0: ¿Qué pasó?
1: No solamente el jefe tiene un sticker de la VIP. Hoy día vi un colectivo de la minera andina que tenía un sticker en su maletero. Así que te reclamo formal por qué no me ha llegado mi sticker.
0: Ni yo tengo sticker. Con eso le digo todo. Con eso le digo, ni yo tengo sticker. Me tuve que dibujar un sticker. Dios mío. Oye, ya vamos a averiguar qué está pasando. ¿Qué está pasando, Dios mío? Siguiente, solo mensaje de audio.
2: Hola, Marquito, buenos días. Oye, espero que estés bien. Aquí de Putaendo, voy camino al hospital a ver a mi sobrino.
0: ¿Ya?
2: Quiero verte un temita. Superestrella, porfa. Un besito, abrazos.
0: De Aitana, qué buena canción. Te mando un gran abrazo, un gran saludo para ti. Siempre ahí escuchando la radio que te mueve. Ya vamos con más. Siguiente, solo mensaje de audio. La gente se comunica a través de nuestro WhatsApp y te queremos escuchar por acá. El siguiente, vamos.
3: Buena, compito Marco.
0: Buena,
3: ¿cómo? Tiempo que no mandaba audios a esta radio. En este día saludo a mi sobrinita que está de cumpleaños. Ella se llama Paz Monserrat Álvarez Carvajal, que está cumpliendo 7 añitos. Decirle que la quiero mucho. Que es la mejor en todo, junto con su hermano, Alejandro Agustín. Así que eso, pues, compita, puedes, si tuvieras algún tema de Alanis Lagos, que le coloques o alguno de niño, o si no, alguno de elección, compita. Así que eso, pues, un saludo para la Paz Montserrat. Eso, pues, compita, muchas gracias, Marquito. Saludos, la Pame del Almendral.
0: Pami, mira qué bueno, un montón de tiempo sin comunicarse, ¿por qué? Escucharon bien, estaba escuchando muy atentamente, hace tiempo que no mandaba mensajes a esta radio. O sea, mandaba a otra radio. ¿Ah? Tenemos a una Judas. Una Iscariote. Oye, amiga, te mando un gran abrazo. Qué bueno que estés mandando mensajitos. Que no se pierda, amiga. Le mandamos un gran cariño, un gran abrazo, ¿cierto? Un gran saludo. Eso. Vamos a estar ahí con tu canción dentro de un ratito. Vamos con más. Solo mensaje de audio. Repórtese en vivo y en directo, muchachos. Disfrutamos de este Beat Machine Superestrella.

Muchachos, tenemos ahí pendiente música de Alanis Lagos, que eso lo vamos a escuchar en el próximo bloque. Tenemos que ir a la pausa, ya son las 11 de la mañana con 4 minutos, momento para la primera pausa del programa. Nos siguen llegando mensajitos de audio, así que usted aproveche a mandar el suyo ahora ya en el más 569-566-22-396. Damas y caballeros, nos separamos por un instante, breve cortito, y luego estamos con mucho más. Saca la radio que te mueve.

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Pausa y luego estamos con más en la radio que te mueve. ¡No le cambies!

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0: Muy bien, muchachos, ahí pasamos la música junto a Alanis Lagos, programado en el bloque anterior, chiquillos, y arrancando este nuevo bloque, muchachos. 11 de la mañana con 20 minutos y tenemos totalmente habilitado nuestro mensaje de audio. Te queremos escuchar en el WhatsApp.
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0: Ya esto lo envían, dice: precaución, accidente de tránsito Coimas con Freire. Atención, muchachos, lo acaban de enviar. Accidente de tránsito Coimas con Freire. Esto es en San Felipe. Mucha atención los que están escuchando la radio, chiquillos, a tener ojo con esto, porque probablemente exista congestión vehicular, ¿ya? O algún taco o algo, prefiera vías ahí alternativas. Esperemos de que no sea nada grave. Nos informan por acá. Coimas con Freire, precaución, accidente de tránsito. Ya, chiquillos, vamos con más. Tenemos por acá siguiente mensajito de audio. Vamos.
2: Hola, Marcos, buenos días.
0: Hola, buenos días.
2: Reportándose la Susi.
0: ¿Cómo estáis,
2: Susi? Hola, amigo, quiero pedir a Yandel, porfa.
0: Yandel.
2: Ya, pues, saludos, que estés bien.
0: Muy bien, te mando un gran abrazo. Algo de Yandel puede ser. Ya, pues vamos a ir con algo de Yandel. ¿Solo Yandel o con Wisin o solo Yandel? Sí, pues, ambos tienen una extensísima carrera en conjunto, pero también tienen buenos temas solo cuando se separaron. Sí, pues, Yandel por sí solo, Wisin por sí solo también por otro lado, ¿cierto? Y distintas colaboraciones. Ahí comente, mi amiga, si quieren una de Yandel, solamente Yandel, o de Wisin y Yandel. Bueno, tenemos de todo, así que hay música. Muy bien, amiga, vamos con el siguiente, ve por acá.
3: Buena, compadre Marco, soy el separador de San Felipe.
0: Hola.
3: Hola, con las empanaditas. Voy a estar ahí, como siempre, allá afuera de Santa Isabel Chico, en calle Mercedes San Felipe. Golazo. Ya, y saludito para la Kine, Constanza, que hoy día me toca. A las 4 de la tarde tú voy a estar por allá en Cajale. Saludito. Y pase de gol. ¿Dónde va a estar este fin de semana? Cuente.
0: Cuéntelo todo. Oiga, estás así como sin ánimo al comienzo, ¿no? Uno como que gacha al principio. ¿Será porque hoy le toca? Hoy día vamos a estar en Gran Hacienda Paraíso. Le mandamos un gran saludo a los chiquillos de Gran Hacienda Paraíso. Tremendo evento. Bueno, el día jueves pasado también estuvimos en la Gran Hacienda con un fiestón, pero así vacancísimo. Celebrando el Día de los Mineros, Mineras, ¿cierto? Así que se viene la tremenda fiesta, cabros. Un gran equipo de trabajo, así que bacán. Hoy día estamos de tempranito ahí haciendo fiestoca, así que, bueno, si usted va a estar por allá, ahí nos saludamos, chiquillos. Hoy día en Gran Hacienda Paraíso. Mañana vamos a estar con... Oye, mañana se viene con un carrete, pero increíblemente bueno. Vamos a estar con DJ Poroto. 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Bueno, con buena guarachita, así que DJ Poroto mañana. Y el sábado ahí tocando también con el tremendo fiestón en Aconcagua Club en San Felipe. Así que se viene, pero tremendamente bueno, chiquillos. Ya lo saben, cabros. Si nos vemos por ahí en algún carrete, ahí nos saludamos, chiquillos. 11 con 23, vamos con el siguiente. A ver, por acá, ¿qué dice?
4: Buenos días, Marquito.
0: Buenos días.
4: ¿Cómo está, compadre? Oiga, a modo de información.
0: ¿Qué le pasó?
4: Otro accidente más, aquí en Freire con...
0: Ay, al...
4: Con Coima, compadre.
0: Ay, no,
4: ahí están los bomberos, precaución al pasar. Así que está Carabinero también ahí en la... Otro más, en la mañana hubo allá en Diego de Almagro con hermanos Carrera.
0: Chula.
4: Ahora... aquí en la esquinita, así que tengan cuidado, porfa, cuídense. Ahora, ¡wiiiiiiiiiiiiiiiiiiiiiiiiiiiiiiiiiiiiiiiiiiiiiiiiiiiiiiiiiiiiiiiiiiiiiiiiiiiiiiiiiiiiiiiiiiiiiiiiiiiiiiiiiiiiiiiiiiiiiiiiiiiiiiiiiiiiiiiiiiiiiiiiiiiiiiiiiiiiiiiiiiiiiiiiiiiiiiiiiiiiiiiiiiiiiiiiiiiiiiiiiiiiiiiiiiiiiiiiiiiiiiiiiiiiiiiiiiiiiiiiiiiiiiiiiiiiiiiiiiiiiiiiiiiiiiiiiiiiiiiiiiiiiiiiiiiiiiiiiiiiiiiiiiiiiiiiiiiiiiiiiiiiiiiiiiiiiiiiiiiiiiiiiiiiiiiiiiiiiiiiiiiiiiiiiiiiiiiiiiii está? ¿Cómo está? ¿Listo ya para el fin de semana? Ya, ya estamos con el problema ya de dónde vamos a estar. Nada, mentira, no decirle nada hasta que nos lleguen los stickers. Hasta que nos lleguen los stickers, pues estaremos quitos. Oiga, ¿se puede colocar el marinero bengalí, porfa? Vale, mi amigo, compadriti. Ahí estamos al habla, cuídese.
0: Estamos al habla, compadre. Qué buena canción, hace rato que no escuchamos esa.
2: Marquito, solo Yandel.
0: Solo porfa. Yandel, ya, perfecto.
2: Cualquiera tu elección.
0: Ya, me parece bacán. Chao. Solo Yandel. Solo Yandel. Ya voy a buscar una buena. De Solo Yandel. Ya diga, muy bien. Susi, ¿qué más tenemos por acá? Siguiente mensaje de audio. Mándenos el suyo, chiquillos. A ver. A ver, siguiente mensaje de audio, vamos por acá.
1: Buena. Marquito, ¿cómo está, cumpita? ¿Cómo dice que le va, mi rey?
0: Estamos todo bien, perrito.
1: Pero que esté bien, cumpita.
0: Igualmente. Bueno,
1: cumpita, ¿a qué hora es la lluvia? Ya quiero que se largue a llover, no, para irme por la casa, cum.
0: Ah.
1: Oye, cumpita, ¿podría programar saco de Wisin y Yandel? Me está intentando. Eso, mi rey. Oiga, el amigo Chapa ahí siempre le pregunta que dónde va a estar, que cuente. Y yo creo que nunca va, pues.
0: No, pues nunca va, pues.
1: Pero le voy a darle un idea, don Chapa. Uno cuando va a las fiestas a carretear, siempre sale con hambre. Yo creo que no sería mala idea que se fuera a parar con el carrito afuera.
0: Mira.
1: De ahí del papo, de la disco, no sé, a vender su empanada. Qué bajón para la salida.
0: Qué mejor. Oye, bueno, bien pensado, ¿eh? ¿Cierto? Pero no dura tanto el don Chava, yo creo que no. Yo creo que se queda dormido, ¿no? Tempranito. Por eso yo creo que no va. Y siempre, sí, pues tiene toda la razón, siempre pregunta y nunca va a ningún carril. Ninguna fiesta, ¿no? Así que bueno, pero ahí estamos. Oye, tenemos música de Wisin y Yandel, tenemos música de Yandel, así que cargadito ahí al perreo vamos a estar con tremenda programación. ¿Qué más se suma, chiquillos? Mándelo a través de nuestro WhatsApp Beat, más 569-566-22396.
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0: Hacemos la pausa, muchachos. 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Ya, chiquillos, pausa, luego estamos con más. Recuerda seguir enviando tu mensajito de audio y les comento de que dentro de un ratito vamos a tener un gran premio, vamos a tener concurso para que usted participe y, como sabe, hoy anda de suerte y se puede ganar un tremendo premio. Y les adelanto, aparte de tremendo premio, sabroso premio. Así que, atención, chiquillos. Ya les comento de qué se trata. Vamos a tener concurso en un ratito más. Así que, chiquillos, atención con eso. Pausa y luego estamos con más en Beat FM.
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0: Alexia Sinaca, Paula Londra, Zion con Sentimiento Mágico. Ya, muchachos, atención. Vamos de inmediato con más de La Conexión. Tenemos canal totalmente abierto para que usted se pueda reportar y nos mande su mensajito de audio a través de nuestro WhatsApp Beat. Hace un ratito les comenté que vamos a tener concurso, eso dentro de un rato. Así que, bueno, queda mucho programa todavía. Pero vamos a tener un tremendo premio y además un sabroso premio. Rico, ya me lo quisiera, pero yo no puedo participar, así que... ¿Ah? Oye, mucha atención. Y los mensajitos de audio nos llegan a través de nuestro WhatsApp Beat. Repórtese ahora ya, te escuchamos en el más 569-566-22396.
1: Buena, Marquito.
0: Buena. Oye, buena.
1: Mucho ánimo, Chapa, hoy día, vuelvo a reiterar, en el proctólogo, que apriete fuerte nomás y cuidado con el sin mano.
0: Uy, qué son. Ya. Kinesiólogo, dijo. Kinesiólogo, una kine. Mira, Primeras Gotitas en San Felipe nos mandan un reporte por acá. Primeras Gotitas en San Felipe nos reportan. Primeras Gotitas en San Felipe. Vamos con más. Tenemos siguiente mensaje, a ver.
2: Buena,
0: don Patricio Carlos.
2: El Pato Carlos, un día jueves, ombligo, no, nada, ombligo, viene chico, ahí me estaba equivocando. Oiga, papá, que ya se largó por acá, pues, Putaendo, cayó una ráfaga ahí de agua, violenta. Ahí, oye, y el aire tibiecito, así que quería pedir un temita más o menos ad hoc, algo ahí acorde al momento vivido, y pues llueve sobre la ciudad de los bosques, algo nacional no sería malo, así que le mando un abrazo gigante, como siempre se despide el Pato Carlos.
0: Bueno, compito, le mando un gran abrazo, tremendo. Mira, nos reportan ahí algunas gotitas. A ver, siguiente en Los Andes. Mira, acá en Gotitas en Los Andes. También nos dicen por acá en Los Andes, en Putaendo, en San Felipe. Atención, muchachos. Las primeras gotitas van cayendo de las anunciadas para este fin de semana, muchachos. A ver.
3: Como decíamos allá en el sur, se tramó el agua.
0: ¡Ay, ay, ay! Siguiente, vamos por acá.
4: ¡Buena, güey! ¡Buena, la Real Family de los Vidadictos! Reportándome de acá de Panquehue Centro, haciendo unos ricos porotitos, mi guacho loco. Colócame un tema de Pitbull, hermano mío. Pitbull. Por favor, bendiciones. Y la radio viste, prende todo el rato, mi guachote.
0: Buena, con toda esa energía, cumpita. ¡Qué bueno, perrito!
5: 98.7.
0: Mira, tenemos algo de los Bunkers, tenemos algo de Pitbull. Programado y nos reporten. Llueve por acá en Catemo, igual dicen Catemo, nos escuchan un montón. Le mandamos un gran abrazo, grandes saludos para ustedes, amigos de Catemo. También nos reportan agüita. A ver, siguiente.
6: Lluvia y viento por los Andes.
0: Lluvia y viento.
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0: ¡Ay, ay, ay! Oye, nos reportan harta agüita en el Valle de Aconcagua.

0: Aconcagua, muchachos. A ver, tenemos más de la conexión. Te queremos escuchar, Don Ecua.
1: Aquí recién llegando de allá y con Toñito, que se me quedó en pana el carro.
0: Ya.
1: Así que por eso no he tenido cómo comunicarme a la radio, pero ya estamos activos, perrito.
0: Esa aquí es.
1: Toñito, andamos por el centro de San Felipe, está lloviendo durísimo, patrón.
0: A mí.
1: Está cayendo agüita. Hay que cerrar la boca porque si no, nos vamos a jugar, ¿no? Así que nada, pues perrito, la radio que te mueve, la radio mi perro, y un saludito para Toñito que me está llevando, compita.
0: Muy bien.
1: Y gratis,
0: lo más grande. ¿Eh? Es mejor tener amigos que plata. Así que le mando un gran abrazo, Don Ecua.
1: Cualquier cosa me ofrezco a limpiarle la canaleta al que quiera.
0: Ya. Muy bien, Cupi. Oye, cayendo agüita, nos reportan ahí. Acá en los Andes dice harto viento en los Andes. Dice por acá, ¿eh?
2: Hola, Martito.
0: Buena, Cumpita. Mira, el mensaje más corto de. El audio más corto del programa. El audio más corto. Jueves de audios cortos. Jueves. Mande ahora ya su mensaje de audio. Como viraje de laucha. Oh, muy bien. Ah, pero tenemos que ir a la pausa. Ya, manden su mensajito de audio, reportes a través de nuestro WhatsApp Bit más 569-566-22396. Usted se reporta a través del WhatsApp de la radio que te mueve.
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0: Ya, chiquillos, ahí está para que usted se pueda reportar también.

0: Presente, Valparaíso represent. Muy bien, ¿qué más tenemos por acá? Siguiente mensaje.
1: Oye, compita, la embarró acá en los Andes. Voy pasando por calle Brat.
0: ¿Ya?
1: Voy hacia el Sauce, a la escuela del Sauce, a arreglarle el internet a los niños para ¿ya? que estén tranquilos. Voy para allá. ¿Y sabéis qué? Las meas gotas. Así, del tamaño de una lapa mañanera, así. Como la que tiene una.
0: ¡Ya! Es gigante, la verdad. Ya, ya, bueno, el informe nos reportan ahí, agüita en diversos puntos del valle.
2: ¡Paleta!
0: ¡Paleta!
2: Oye.
0: Muy bien, audio corto.
3: ¡WhatsApp!
0: A ver, audio, ¿qué más tenemos? Oye, se ni se escucha, a ver.
2: Hola.
0: Hola, mi, viste, puro salud.
2: Espérate, el pan para almorzar, por mano, te lo estamos esperando hace rato.
0: Ay. Audio corto, a ver qué.
4: Hola Marquito.
0: Hola.
4: Oye, mi audio no es corto, pero quiero contarte algo.
0: A ver, cuente.
4: Estoy cociendo con Yayuyo. A mi marido no le gusta el Serafín, así que lo tengo con una cara y pena.
0: Oh. A Serafín
4: así no le... que se ganó todos los premios del mundo. Por la paciencia que me tiene.
0: Oye, mira. A ver, siguiente. Mira, por acá nos mandan un videito. Desde el horizonte, compita, a ver. Nos mandan un videito. Ah, se ve amenazante. Y con viento, al parecer, ahí, mira. Está corriendo vientecito. Ahí nos mandan un video, un reporte. Se viene la agüita. Nos reportan en diversos puntos del Valle de Aconcagua. Ya bastante caída de agua.
2: Golazo.
0: De media cancha, golazo. Ya, atención, muchachos. Oye, nos llegan caleta de mensaje de audio. Bueno, usted lo puede enviar también a través de nuestro WhatsApp Bit más 569-566-22-396. Hacemos la pausa. No le cambies.
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0: momento para la pausa, chiquillos. 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

0: Nos mandan un videito ahí. Bastante. Ah, esto es. Creo que en el Sauce, cerca del Sauce, ¿no? Atención, muchachos. Tremendo, cabros. Vamos a tener concurso dentro de un ratito. ¡Mucha atención!
1: Marquito, saluda a mi viejita que está de cumple. ¿Cómo la mamá de Ángelo y de DJ Croqui.
0: Muy bien.
1: Con alguna guarachita.
0: ¡Eso!
1: Saludos, amigo.
0: Amigazo, te mando un gran abrazo, gran saludo. Felicidades. Por acá también nos mandan otro videíto, dice San Esteban. A ver. ¡Ah! ¡Oh, no te puedo creer! ¡La están tirando con balde! San Esteban con balde, cacha, ahí nos mandan el video. Oye, reportes de mucha lluvia en algunos sectores, así que bueno, nos pueden mandar ahí su. Está raro, lluvia, sol, sol, lluvia, frío, calor, nieve. Oye, muy bien. 12 del día con 28 minutos, 12 del día con 28 minutos. Los reportes nos llegan a través de nuestro WhatsApp Beat, más 569-566-22-396. Te queremos escuchar, mándelo ahora ya. ¡Repórtese!
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0: Ya, cabrón, nos quedamos con, a ver, más de la conexión. Tenemos el siguiente.
3: ¡Hola, perrito!
0: ¡Hola!
3: Aquí Patricio de Los Andes a esta hora. Ráfagas de viento acá bastante fuerte por el sector central de Los Andes.
0: Ah, mira.
3: Así que un saludo para ti. Y a la 98.7, por supuesto, la radio B. La que te mueve.
0: Te prende y enciende, papi. Muy bien, amigazo mío, te mando un gran abrazo. ¿Qué más tenemos por acá? ¡Curimón! A ver, espérame. Ya, Curimón, nada aún. No dicen acá, ¿eh? Nos mandan un videito o una foto. No, esto es una foto. Curimón, nada aún. Ahí aparecen algunos claros ahí. Inestabilidad. Ya, siguiente.
4: Marquito reportándose. Hola. La Bárbara de acá de Panquehue.
0: ¿Cómo está ahí, Barbie?
4: Panquehue, la pirca. Nada de lluvia. De hecho, afuera está cálido y hay unos rayitos de sol.
0: Rayitos.
4: Saludos, ponte una guarachita, porfa.
0: Eso, mira, nos están pidiendo ahí su buena guarachita también para motivar. Ya, chiquillos, a ver, ¿qué más tenemos por acá? Siguiente. A ver.
5: ¡Buena, compita! ¡Buena! ¡Oye, no me tiro los paros tan duro!
0: ¡Ay, ay, ay! ¿Quién más se suma? Solo mensaje de audio. Reportes a través de nuestro WhatsApp Beat. A ver, tenemos por acá el siguiente.
6: San Felipe ya no llueve.
0: No he hecho por acá.
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0: Oye, atención. 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

0: atención, muchachos, próximo bloque vamos a estar con concurso, así que muchísima atención. 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Presenta este bloque de programa. Hacemos la pausa, luego estamos con mucho más en la radio que te mueve. Y por supuesto vamos a estar con concurso. Luego te cuento de qué se trata, para que te pueda ganar junto a Beat FM.
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de acuerdo a lo prometido, participar es súper, súper, súper fácil. Ya, atención, la modalidad de concurso es muy sencilla, ¿ya? No hay una competencia entre unos y otros, ¿ya? Sino que es al azar, va a ser a la suerte el audio ganador, pero obviamente tiene que participar y mandar su mensaje de audio. 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Ya, ahora usted se puede ganar sencillamente participando con nosotros esta gift card de 25 luquitas. Como lo decía, es una dinámica súper fácil. Ya, no tiene que ser el más rápido en enviar. O bueno, obviamente igual tiene que enviar rápido porque hay un tiempo para participar. Ahora, si su audio llega al último, y quizás no sale a salir. Pero es súper fácil participar, chiquillos. Si usted se quiere ganar esta gift card de 25 luquitas para el buffet del restaurante Los Huevitos, usted nada más tiene que mandar un mensaje de audio. Cualquiera puede ganar, es al azar. Igual colóquele color. Ya, cualquiera puede ganar de los audios que salgan al aire. Solamente usted nos tiene que decir. Pero esto es la verdad, ¿sí? No. ¿Ah? Es con la verdad, ¿sí? Da lo mismo. Usted le puede poner color o le puede exagerar la cifra y no va a ganar por eso, ¿ya? No va a ganar por eso. No, la verdad. Esto es con la verdad. ¿Cuánto usted se puede comer en una sola sentada? ¿Ah? Lo explico. Como es al peso, ¿cierto? Usted, de acuerdo al peso, usted puede comer pastel de choclo, lasaña, ceviche, costillar, pollito, lomo liso, filete, ensaladas, postres y mucho más. Ya, de todo eso, ¿cuánto usted se puede mandar más o menos? Manden un mensaje de audio y ejemplo. Por ejemplo, yo me mandaría, a ver, ¿cuánto? Pollito, lomo liso, ya, lomo liso. Yo me mando. No, a ver. Con 500, sí, 500 gramos igual de lomo liso. 500 gramos. 500 gramos de lomo liso. O un kilo. ¡Ah! Te imaginas. Un kilo de lomo liso. Sí, de repente igual. En los asaditos eso. Ya, ¿cuánto es capaz usted de mandarse en una sentada? ¿Cuánto es capaz usted de mandarse en una sentada? Ahí nos cuenta. Puede ser, no sé, puede ser 500 gramos de lomo liso, 500 gramos de costillar. Un kilo, ¿usted es capaz de mandarse un kilo de carne? Sí, igual, ¿no? Igual. Ya, ¿cuánto de ustedes más o menos es capaz de mandarse en una sentada? Y lo manda a través de nuestro mensaje de audio. Así es fácil, cuéntenos cuánto usted es capaz, pero con la realidad, pues, ¿no? La verdad. No va a ganar porque lo exagere, ¿ya? No, la verdad. La realidad. ¿Cuánto usted es capaz de mandarse en una sentada? Oye, ¿por qué lo hacemos así? Digamos, en peso. Porque esta modalidad está muy buena. 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
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Pastel de choclo. Uy, de pastel de choclo yo creo que ahí podría comer menos. Porque llena más. ¿Te imagináis medio kilo de pastel de choclo? No, ahí no comís nada más. Si son contundentes, cototo. Mira, lasaña también llena bastante. Ceviche, mira, el ceviche igual es más rico. Costillar, pollito, lomo liso, filete, ensaladas, postres. Ay, ay, ay, postres y mucho más. Bueno, ¿cuánto usted es capaz de mandarse en una sentada? Mándenos su mensaje de audio. Todos los audios participan. Ninguno va a ser mejor que otro. Esto va a ser totalmente al azar, cabros. Así que manden su mensaje de audio. Y entre todos los que salgan al aire, todos los mensajes que logren salir al aire, se va a elegir al ganador o a la ganadora, que se va a llevar esta gift card de 25 luquitas. Para que usted, además también, ¿cierto?, disfrute de este buffet al peso. ¿Cierto? Tiene 25 luquitas ahí para elegir. Puede ser de todo un poquito. ¿Ah? 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

0: kilo y medio. Oye, el otro día, espérame, hablando de... El otro día, ¿cómo andaba la chorrillana de kilo? La chorrillana de kilo era kilo, ¿no? ¿Un kilo de chorrillana? ¿Cómo andaba? ¿Bien? ¿Quedaste bien? ¿Pero bien? Ya, mira. Una chorrillana, ¿ah? Ya, una chorrillana, mira, aquí mi compadre se mandó una chorrillana de kilo el otro día. De kilo, ¿ah? Oye, mira, qué bueno. Ya, vamos con el siguiente. Todos los audios participan. Vamos con el siguiente, vamos.
1: Sí, bueno. Yo creo que igual me comería un pastel de choclo.
0: Ya, ya.
1: 500 gramos de lomo liso.
0: Mira, ya.
1: Costillar también.
0: Oh, qué rico.
1: Estoy bueno para comer yo, Marquito. Eso. Así que ojalá ganemos.
0: Mira, ahí surtidito. Yo creo que con el 500 gramos ya... Por lo menos hace unos 2 kilitos. Por lo menos hace unos 2 kilitos. Ya, por lo menos unos 2 kilitos ahí con ese. Aparte que hay harto para elegir, así que puede usted un poquitito de acá, un poquitito de allá. ¿Cuánta cantidad usted se podría mandar en una sentada?
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0: Muy bien, goloso este amiga, ¿eh? Mira. No deja nada en el plato, nada. Y lo bueno de todo esto, ¿cierto? Que es que surtidos, tiene de harto para elegir. Muy bien, amiga, te mando un gran abrazo. También ya está participando. Siguiente. Audios al WhatsApp, a ver.
3: Oye, Marquito, yo en una sentada me comería medio de lomo liso, 2.50 de costillar, una aprieta y un chorizo.
0: Y ahí tenemos
3: eso
0: ya.
3: Eso me lo como así, pero de una.
0: Y con eso ya estamos sumando casi un kilo, amiga, ¿eh? Mira, ya estaba ahí mentalmente sumando. Dejo 500 acá, 250 acá, la aprieta. Un kilito fácil. Un kilito fácil. Muy bien, amiga, participando. Vamos con el siguiente. Solo mensaje de audio. A participar, todos los audios participan. Hoy te puede ganar esta gift card de 25 luquitas.
4: Buena, compita.
0: Buena, compa.
4: No, yo soy muy bueno para comer. ¿Para qué vamos a andar con cosas?
0: Eso.
4: De chiquitito.
0: A ver.
4: Yo por lo menos me mando unos 3 platos ahí de pastel de choclo, yo creo. Más o menos.
0: Plato.
4: ¿Y qué decirte de la lasaña? Oye, mi señora me tiene que hacer una dinera.
0: Mira.
4: Si no, no quedo conforme.
0: Para él solo una... Una dinera para él solo. No, ahí mi amigo padre se carga al pastel de choclo y a la lasaña. Mira, una dinera. No, ahí tiene por lo menos... ¿Cuánto? 2 kilos. Ay. Vamos con el siguiente. Todos los audios participan. Hoy han llegado, pero cachá de mensaje de audio. Así que por eso les decía, tienen que igual mandarlo rápido para que alcance a salir también. Ya, vamos con el siguiente.
5: Yo me comería 300 gramos de lasaña en restaurar los huevitos.
0: Ya.
5: Más unos 500 gramos de costillar, pero solo de carne, sí. Solo los huesos no, para mí no me pesan los huesos.
0: Ya,
5: 500
0: perfecto.
5: Gramos de costillar.
0: Ya, tenemos 8.
5: Y con una buena copita de vino.
0: Mira.
5: Y con eso estaría.
0: 800 gramos.
5: Para hacerle un espacio al postre que tiene que ser heladito. O si no, frutita. 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
0: Oye, qué buena, mira. Ahí aterrizado, 800 gramos le sumé más o menos, 800 gramos. Y la copita de vino con el postre. Claro, va a dejar espacio para el postre. Está bien, compadre, está bien. Siguiente, ¿eh?
6: Yo me puedo comer la misma cantidad de toneladas de hielo que tenía el que da ahí entras antes.
0: ¿Cuánto usted sería capaz? 16 toneladas. Oh, Dios mío, muy buena, compita. Le creo en todo caso, le creo. Siguiente. Ah, de Cochayuyo, dijo.
7: Bueno, yo me comería 400 gramos de lomo liso, 300 gramos de costilla, 300 gramos de pollo.
0: Ah, ya pasamos el kilo ya.
7: Así que eso es como bien razonable.
0: Un kilito.
7: Pero si quedo con hambre, nos repetimos.
0: ¡Eso!
7: Y si al peso, uno se va a comer, va a pagar lo que...
0: Claro.
7: Lo que come nomás, pues sí que... Igual está bueno los huevitos.
0: Está bueno.
7: Se bajaron los huevitos.
0: No, está súper bueno. Mira, ahí yo le calculé por lo menos un kilito. Oye, no es poco, un kilo de carne. Anda bien. Todos los audios están participando. ¿Cuánto usted se mandaría más o menos? Pero con la verdad, sí, siendo honesto y honesta.
8: Marquito, yo creo que un kilo y medio.
0: ¿Kilo y medio?
8: Con unos gramos de cada cosa, yo creo que kilo y medio, así fácil.
0: Fácil, mira, compita.

0: está. Fácil, participando. Vamos con el siguiente, a ver.
1: Hola, mira, yo soy Marco de acá de San Felipe. ¿Buena? Y nunca voy solo, siempre voy con mi esposa.
0: ¿Ya?
1: Y yo creo que entre los dos, fácil, un kilo de lomo liso y fácil, un kilito de papas fritas y unos 500 gramos de pastel de choclo entre los dos.
0: ¿Entre los
1: somos
0: dos?
1: Muy re buenos para comer.
0: Está bien. La comida fortalece el amor, amigo, así que... está bien. Y entre los dos, está bien. A ver, siguiente... participando, por supuesto. Vamos con más, a ver.
2: Yo me comería unos 300 gramos de lomo liso, unos 300 de pastel de choclo, pollito unos 200 gramos y pollito igual unos 300 gramos más.
0: Pasamos el kilo ya.
2: Algo más podría ser, que igual soy bueno para comer, Marquito. Ojalá gané.
0: Mira, ahí pasamos el kilo, digamos, como un kilo 200, más o menos, kilo 200. Está bien, compita. Sí, es rico comer. Vamos con el siguiente. Todos los audios participan. ¿Cuánto usted se mandaría de una pura sentada? Mándenos su mensaje de audio. 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Oye, está muy bueno, chiquillos. Muy, muy bueno. ¿Por qué? Bueno, si usted se viene recién integrando, les cuento que tenemos un concurso y los audios están participando para ganar. Escucha bien esto. Una gift card de 25 luquitas, ¿ya? 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Esto, bueno, por eso estamos haciendo esta dinámica del peso. ¿Cuánto usted se gana? 300 gramos aquí, 400 gramos allá. 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Así que usted, si gana, va a tener 25 luquitas y va a poder elegir de acuerdo al peso todo lo que más pueda comer. Entonces la pregunta es, ¿cuánto usted se mandaría más o menos en una pura sentada? 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Y hoy se puede ir esta gift card de 25 luquitas. Todos los audios participan, aquí ningún audio es mejor que otro, ya es una dinámica distinta, ¿cierto? Tampoco es con una pregunta ni nada de eso, con una respuesta correcta, ni contestar lo más rápido posible. Lo único sí, que están llegando caleta de mensaje de audio y probablemente, por tema tiempo, los que lleguen al último, tal vez no alcancen a salir. Así que por eso vamos escuchando los audios rápidamente, chiquillos. Ya, y todos los que alcancen a salir están participando. Van a ir ahí a la tómbola y vamos a elegir un ganador al azar. Ya, cabros, o ganadora al azar. Esa es, chiquillos. Es esta gift card de 25 luquitas. Vamos de inmediato con los audios. ¿Dónde quedamos? Por acá. A ver.
3: Hola, Radio B.
0: Hola.
3: Yo me como, yo creo, unos 300 gramos de carne, ¿ya?, una sentadita.
0: Ya.
3: Pero a mis papás, mi papá y mi suegro, creo que más de un kilo cada uno, por lo mínimo.
0: Ah, sale barato invitarle a usted, ¿eh? ¡Barato! Vamos a comer. Uy, qué bueno. 300 gramos de carne. Piolita, ¿eh? 300 gramos de carne. No, y a todo esto sale, claro, porque efectivamente, como es al peso, ¿cierto? Usted paga solamente lo que come. Entonces puede ir unos gramos acá, unos gramos allá, bueno, sumando y sumando. Muy bien, amiga, está ya participando, te mando un gran abrazo. Siguiente, solo mensaje de audio, manda el suyo ahora ya.
4: Oh, yo creo que con sus 400 gramos de pastel de choclo.
0: ¿Ya?
4: Y unos 300 gramos de ceviche ahí como para
0: rico.
4: Quedar bien. Yo creo que con eso, porque ya como echarle un pedacito de carne ya sería mucho.
0: Sí, aparte que para el tilito de choclo lleva carnecita también, pues. Lleva carnecita, ahí sumamos unos 700 gramos, amiga, ahí estamos. Igual no es poco. 700 gramos. A ver, vamos con más.
5: Siendo sincero y muy sincero, como un kilo de pastel de choclo.
0: Un kilo de pastel de choclo. Ojo que el pastel de choclo es bien llenado, ¿hay cachado, no? Es claro, el choclo es lleno, llena bastante. Un kilito de pastel de choclo acá, mi amigo, participando también. Vamos con más. Todos los audios participan, chiquillos. Todos los que alcancen a salir al aire participan. Como les digo y reitero, cualquiera puede ganar, así que mucha atención.
6: Yo creo que A ver, sacando proporciones, no, mínimo como un kilo y medio de comida, yo creo.
0: Entre, claro.
6: Una bandejita de lasaña, como un kilito y medio por ahí, dos kilitos. Yo ahí quedo joya.
0: Siendo sincero, sí, está bien, está bien. Vamos con el siguiente, a ver.
7: Marquito, feliz con 300 gramos de lasaña,
0: ¿ya?
7: 300 de ceviche y 500 de ensalada.
0: 500
7: ensalada. Con esa cantidad yo estoy bien.
0: Mira, tenemos ya un kilito 100, ¿o no teníamos por ahí? A ver, espérame. Ya, no, sí salió su audio, amigazo. Salió, mira, de hecho está reproducido. Vamos con el siguiente.
8: Pucha, perrito, en realidad es variable, porque si es un día común y corriente, podría ser que sea unos 400 gramos de carne, algo así.
0: Ya, ya.
8: Rico. Y, pucha, no sé, pues un día que tengo mucha hambre, vengo con bajón, haciendo el gimnasio, hasta 700 gramos de carne podría comer ahí, dividido entre vacuno, cerdo, pollo.
0: Claro,
8: exquisito.
0: Claro. Variado.
8: Así que no, espectacular. Sería una gift card de 25 luquitas, espectacular. Ojalá ganar el perrito.
0: Muy bien, todos los audios están participando, chiquillos, los que alcancen a salir al aire, vamos.
9: Todo cumplido, no sabría cuánto es lo que como. Siempre cuando hago parrilla,
0: ¿ya?
9: Compro sus dos costillitas de esta Five Rick, pues ahí me mando una y media. Y el oso, la otra mitad se la come mi hija. Los tutopollos, me mando hasta dos tutopollos y en la misma sentada. Más los trozos vacunos.
0: No, ya vamos sumando ya.
9: Choripán, más las piercing. Yo creo que fácilmente pasa de kilo y medio. Ahora he ponido bueno. Para comer no hay que tener vergüenza.
0: No, está bien, Cupita, ¿cierto? Uy, Gómez. Total, ya verano sin polera, ya no, ya. Ay, a ver, oiga, que le sea, a ver, ¿qué dice? Si esto lo escuchamos al aire.
10: Yo me comería 300 gramos de lasaña en restaurar los huevitos.
0: Sí, pues si lo escuchamos, este, si lo escuchamos, Usted no anda atento, ¿ah? Si lo escuchamos. No, si está participando, amigas, si lo escuchamos. A ver, siguiente.
11: Perrito, yo soy violento para la buena mesa, así que de la pura sentada
0: ya,
11: me pideo medio litro y de costillas. Después le doy unos 250 gramos de pastel de choclo.
0: Ya, tenemos 750.
11: Por ensaladita y un kilo de pipeño. Ahí le pongo bueno. Bueno, si es que hay pipeño, si no le damos otra cosita, se necesita. Pero yo creo que por ahí anda.
0: Por ahí. Muy bien, amigazo. No, está bien. Hay que comer, ¿no?
12: Hola, por acá Mariana de los Andes.
0: ¿Cómo estás, Mariana?
12: Uy, me tentaron ahí con el concurso.
0: Eso, a ver, participen.
12: Mira, la verdad es que yo me comería, o sea, me encantaría comerme un ceviche, pero no puedo porque estoy embarazada.
0: ¿Ya?
12: Así que me comería exactamente así. Unos 200 gramos de lasaña. ¿Ya? Unos 250 gramos de lomo.
0: ¿Ya?
12: 450 gramos de costillar.
0: ¿Ya?
12: Y ensaladitas, obviamente, ahí para marear y esa cosa. Y si me alcanza así ya la guatita, unos 200 gramos de un pastel de choclo o de una cazuela, si quieren cazuela, pero no creo. Pero eso, y postre, o sea.
0: No, pues ya pasamos el kilo, que rato ya.
12: Pero iría feliz a comer, dejaron súper antojada. Así que iría feliz a comer allá a los huevitos.
0: Qué wey.
12: Excelente concurso. Nada más rico que comer. Un abrazo, que estén bien.
0: Te mando un gran abrazo. No, ya pasamos el kilito hace rato. El kilito no. Con un poquito aquí, con un poquito allá, va sumando. Muy bien, amiga, ya estás participando. Vamos con el siguiente.
13: Empezó a caerle. Túmele.
0: ¡Ay!
13: ¡Mira,
0: acá
13: en San Felipe Gallo!
0: Muy bien, ya, vamos con los. ¡Hoy tenemos calita de agua! ¡Tenemos calita de agua! Ya. A ver, siguiente.
14: Buena, perrito.
0: Buena, cumpa.
14: Por primera vez voy a ser felicitado por tener el diente que tengo, vaco.
0: A ver.
14: No, yo he comido las masas guatonas.
0: Ya.
14: Bueno, para la carne, bravo.
0: Bravo, la
14: yo
0: carne.
14: Yo creo que carne, fácil. Pero como unos kilitos y medio de carne por asado.
0: Una carne.
14: Sí, peor invitado. Chao. Y cuando he asado vacuno con gratis, voy de más que frío. De poroto, así cuando hacen la legumbre, como dos platos, más un pan, más un plato de ensalada. No, soy brígido, hermano.
0: Ay, el
14: y empanadita, macho, un pan, pues yo me lo conforme.
0: Para Martín.
14: Le digo ya, perri. Y a veces he hecho fideíto y a veces muy depresivo me como una olla por ahí. Pues eso.
0: No, por favor, no lo inviten a los asados, amigo padre, no lo inviten.
15: Bueno, yo me comería un costillar aliñado con papas mayo y ensalada surtida. Luego al ladito una prieta, un pernil.
0: Ay, ay, ay.
15: Y una chuletita de cerdo. Y un vinito.
0: No es malo.
15: Vinito rico.
0: Esa es, compadre, muy bien. Qué rico comer, ¿no?
16: Yo en los huevitos me comería, no sé, pues, como los baños son limpiecitos, si tengo el baño cerca, comería toda la tarde.
17: Yo cuando tengo hambre, me como una olla.
0: Muy bien, di la verdad.
18: Si es por comer, mira, como dato, en la casa de mi ex suegra, que está escuchando la radio ahora ahí, buena ex suegra. En la casa de ella me planté 5 platos de arroz con pollo. 5 platos, perro.
0: 5.
18: Así que con eso te digo todo. Yo creo que me como fácil su kilito de pollo. De tuto entero,
0: man. Por lo bajo.
18: Y carne, puta, un medio kilo más de carne. Fácil.
0: No, fácil.
18: Si no es que más.
0: 2 kilitos por lo bajo, amiga.
19: Hola, aquí de San Felipe. Bueno, yo con mi esposo somos súper buenos para comer. Cuando salimos un día, él me invitó, me comí una chorrellana familiar entera. Y creo que estoy en deuda con él.
0: ¡Diablo!
19: Que le dé una salida a comer todo lo que él quiera. Que también le encanta comer. Y más si en restaurar los huevitos. Se la mandó los huevitos. Gracias, Vida FM.
0: ¡Diablo, señorita! ¡Usted sí que come! Muy bien, amigas. Hoy hay calita de mensaje, mucho mensaje. Todos los que alcancen a salir, chiquillos, están participando. Los que alcancen a salir están participando, ¿vale?
20: Buenas tardes.
0: Buenas tardes.
20: Yo fácil me comería de 2 kilos a 3 kilos de comida.
0: No te puedo creer.
20: Entre un pollo entero me lo comería, medio kilo de arroz.
0: Medio kilo.
20: Ensalada. Si es César, no, me comería medio kilo también.
0: Ah, mira.
20: Y sin mentir.
0: No, por supuesto, sin mentir. No,
20: no, pero sí, en serio, me comería bastante comida y eso que soy flaquito.
0: Mira, está bien.
20: Chao.
0: Tiene el don, comer y no engordar. Oh.
21: Buena, Rey. Mira, la verdad es que lo bolizo muy rico y todo, pero 300 gramitos no.
0: Ya.
21: Porque igual así hay que meterle pollito. Costillarcito.
0: Eso.
21: Una que otra ensaladita, y bueno, hay que dejar espacio al postre.
0: Exacto.
21: Así que, exacto. Claro, igual andamos rodeando como los 800, 900 gramos, pero no tanto de vacuno, sino como que sea más equitativo en sí, todas las carnes.
0: Ya, atención. Tenemos muchísimos mensajes de audio, todos los que alcancen a salir están participando, ¿ya? Y cualquiera puede ganar. Cualquiera puede ganar.
22: No, yo me comería unos 200 gramos de.
0: ¿Ya?
22: De lomito.
0: ¿Ya?
22: Un tutito pollo.
0: ¿Ya?
22: Me comería una longaniza.
0: ¿Ya? 400.
22: Una prieta.
0: ¿Ya?
22: Y no sentá. Me la comería para al lado de la parrilla.
0: Ya, pero no es tanto, ¿ah? ¿Eh? Ahí calculando, tenemos unos 600 gramos por lo menos. Ahí sumando lo que de acuerdo a lo que nos decía. Muy bien, amiga.
23: Buena bofita.
0: Esto es con la verdad, ¿eh? Con, ¿eh?
23: Buena bofita. Yo soy capaz, mira, sinceramente.
0: Ya, sinceramente.
23: De comerme entre pollo, carne. entre pollo y carne me como más de 1.5 kilos. Soy bueno para comer. En la casa normalmente me planto medio kilo de arroz, la olla entera.
0: La olla entera.
23: Y puta, cuando es mi mamá hace poroto, me como 5 platos. Por eso te lo digo todo así.
0: A 5 platos.
23: Si gano, me hago pebre el buffet.
0: Oye, mira, han salido gente muy, muy buena para comer.
23: No, yo, compadre, si no son 2 kilos de comida, no, quedo mirando para el lado. De verdad. Así que no. Con 2 kilos y quedo listo. ¿Cómo? Más que el ácido.
0: Más que la envidia. Lupita. Ya, ahora sí, vamos con los últimos audios. Estamos intentando que salgan la mayoría, pero van a quedar fuera. Igual tenemos caleta de mensajes. Ya, vamos con los últimos dos.
1: Hola, Marquito, te habla por acá Luis de los Andes.
0: Buena, compita, ¿cómo va?
1: Quería saber tu opinión. ¿Cómo es tu opinión las superpillas? Me dijeron que estaban buenas,
0: ¿cierto? Buenísima, amigo.
1: Así que espero esa opinión.
0: No,
1: que estén bien, saludos, que tengan buen día.
0: Luis, la semana pasada nos envió su pillita de regalo, pero exquisita, compadre. Así que te mando un gran abrazo y muchísimas gracias, amigazo mío. Oiga, ya, ahora sí vamos con los últimos dos, porque este no estaba participando, ¿ya? Así que ahora sí, dos audios de participación. A ver.
2: Buena, Marquito.
0: Buena, papi.
2: Uy, yo me tiraría unos 300 de un lomito, 300 gramitos.
0: ¿Ya?
2: Unos 200 de pollito.
0: Medio kilo ya tenemos.
2: 200 de costillacito.
0: 700.
2: Ahí le agregamos un poquitito de arroz, unos 200 de arroz. 9. Y después unos 200 de pastel y unos 200 de lasaña para no quedar picado.
0: Kilito 3, suave.
2: Saludos, Cupita. Los huevos, lo mejor.
0: Bueno, Cupita, mira, así como partió, kilito 3, suave, mira. ¿Eh? Ya de poquitito.
3: Cupita, creo que con unos más o menos 250 gramos de carnecita blanquita.
0: Ya.
3: Unos 300 de papas fritas.
0: Mira.
3: Y pongámosle unos 300 más de arrocito.
0: Tenemos 800 ya casi.
3: Un buen pebre. Estaríamos al toque. Eso. Estaríamos felices con la guatita llena. ¿Para qué más?
0: Y el corazón contento.
3: Además, buche.
0: Oye, qué bueno. Ya, chiquillos. Mira, son la 1:20 ya, pero estamos súper pasados del tiempo. Intentamos reproducir la mayor cantidad de audios. Todos los que alcanzaron a salir al aire están participando. Y en el próximo bloque vamos a decir quién es el ganador o ganadora. Cualquiera puede ganar. Desde ya queremos agradecer a todos los que han participado. Gracias por la sinceridad. Gracias por la sinceridad. Uy, mira. Yo creo que casi la mayoría de los audios, la mayoría, no todos, pero la mayoría pasó el kilo. Bueno, para comer. Ya, chiquillos, vamos a ir a la pausa. Y también queremos saludar a los huevitos, chiquillos. De verdad que está, pero muy bueno. Está muy bueno lo del peso, del bufete al peso. 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Y hoy regalamos esta gift card de 25 luquitas, así que ahí con estas 25 luquitas usted puede hacer un poquito de aquí, un poquito de allá y hacerse tremendo plato, chiquillos, para que usted disfrute con quien más quiera. Te puedes ganar esta gift card de 25 luquitas entre todos los audios que salieron al aire. Hacemos la pausa y luego vamos a estar conociendo quién es el ganador o la ganadora en esta oportunidad. Así que, chiquillos, nos separamos y luego estamos con mucho más en la radio que te mueve.
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0: Atención, damas y caballeros. Atención, muchachos, chicos, chicas. Salieron 36 audios al aire. 36 audios al aire participando, muchachos. Necesito que alguien me mande un audio ahora ya con un número del 1 al 36. Cualquiera. Por favor. ¿Quién me puede ayudar a elegir? Cualquiera. Del 1 al 36. Del 1 al 36. Cualquiera que me mande un audio. Un audio. Del 1 al 36. Cualquiera. Y aquí no llegó. Ya, aquí no llegó. Este es el primero. Ya. Ahí no más. Ahí está. Y llegaron como 15. Ya, ahí está. Este es el primero que no llegó. Del 1 al 36. Atención. Vamos a ver acá este número. Del 1 al 36. Vamos a ver. Que siguen llegando, calmado, que siguen llegando. Ahí está.
1: Del 1 al 13.
0: 13. Ya, atención. Dame 2 segundos. Deja que llegan cali de mensaje. Ya, ahí está. Tres. ¡Oh! ¡No te puedo creer! ¡No te puedo creer! Este es el audio número 13. Por orden de llegada, audio número 13.
2: Oh, compita, no sabría cuánto es lo que como. Siempre cuando hago parrilla, compro sus 2 costillitas de esta Fabric. Pues ahí me mando 1.5. Y el otro, la otra mitad, se la come mi hija. Los tutopollos, me mando hasta 2 tutopollos y en la misma sentada. Más los trozos vacunos, el choripán, más las pizzas. Oh, yo creo que fácilmente pasadito de 1.5 kilos. Ahora le ponía bueno. A comer no hay que tener vergüenza.
0: Muy bien, y va a comer bastante porque es el audio ganador. Damas y caballeros, chicos, chicas, tenemos ganador el día de hoy. Entre los audios que alcanzaron a salir al aire tenemos, bueno, y como teníamos ahí los numeramos, para poder elegir, porque están todos muy buenos también, así que, bueno, para poder elegir, ahí nos ayudaron. Audio número 13, y es el audio ganador para que nos manden sus datos, chiquillos. Bueno, ustedes ya lo saben, nombre completo, el RUT, ya, y número de contacto. Damas y caballeros, queremos agradecer a todos los chicos, chicas que nos han ayudado también a conseguir el ganador o ganadora, en este caso ganador. Mándenos sus datitos y tenemos, por cierto, ya quien se lleva la gift card de 25 luquitas. 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Oye, muchísimas gracias a todos los que participaron, a todos los que están siempre motivados y escuchando la radio que te mueve. Ya tendremos más concursos, así que esa es. Ya, chiquillos, vamos a conseguir ahí los datitos del ganador del día de hoy. Y por ahora, más de la música, nos quedamos con, antes de la pausa, esto se llama Dichábate, suena en beat.

0: 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Hacemos la pausa, no le cambies al día, vamos.
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0: Chiquillos, nos despedimos con esta última canción. Hoy nos desordenamos en el tiempo por el concurso.
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0: Espérame. Ah, a ver, espera. ¡Ignacio! Ignacio, nos mandamos un gran saludo para Ignacio. Buena, buena, Ignacio. Felicidades, es el ganador del día de hoy. Y con esto ya nos vamos, chiquillos. La música de Karol G, Matador.

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0: 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Ya, chiquillos, que estén bacán, se cuidan, se viene JD y la programación sigue de lujo acá en Beat FM.
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2: Y cuando son exactamente las 2 con 16 minutos, comenzamos una nueva edición más.
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2: Edición número 10, no, 13, eso era. 2 con 16, 13 de agosto. En vivo y en directo. En este día jueves. Hoy el desayuno estuvo muy rico. El almuerzo exquisito. Vamos a estar comentando sobre el triunfo de la Uniuni. Hay hartas noticias, hartas copuchas que comentar. Al más puro estilo de la radio que te mueves.
1: En vivo.

0: 2 de la tarde, 23 minutos en vivo y en directo, amigas y amigas, con sol, con lluvia, con nubes, con trueno. Así hacemos el día de tu vida.
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1: Que guarda el paraguas, que saca el paraguas, que guarda el paraguas. Así están los aconcagüinos el día de hoy, sacando el paraguas, guardando el paraguas. 12 de la tarde, 27 minutos, en vivo y directo. Recuerden que para mañana viernes, sábado, se espera lluvia y el día sábado de mayor intensidad. Así que a prepararse, chiquillos, chiquillas. Vale, 2 con 27, seguimos, suben.

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tremendo partido Unión San Felipe. Como dijo Aravena, un viaje de mierda, le dijo en la entrevista post partido. Largo el viaje, ¿cierto? Difícil partido, jugar con uno de los punteros y sacar 3 puntos de visita, notable. Notable. Ahora San Felipe se va a medir frente a Cobreloa en un partido más que difícil contra el puntero del campeonato. Así que yo tengo la duda si se va a jugar o no, porque dicen que el día sábado va a llover harto y el día domingo también. Quizás lo suspendan, ¿se imaginan? La cancha de San Felipe no es de las mejores, hay que reconocerlo. Quizás no se pueda jugar. Aún así hay que estar apoyando a la Unión Uní, viejo. 2 partidos que ganan y entramos a la liguilla. Y el más optimista dirá que a pelear el campeonato. No es tan tan erróneo lo que se dice, porque 2 partidos más que gane San Felipe y ya se acerca a los puntos de liguilla. Así que no sería tan fome no ilusionarse, ¿no? Obvio. Es el himno de San Felipe que suena de fondo.

0: que lo podemos repetir obviamente ahora. ¿Qué te parece el himno, la nueva versión?
1: Excelente, excelente, la verdad que bárbaro. Terminemos con eso de hace 50 años. Hay que posicionar esto, viejo. ¿Cómo lo hiciste?
0: ¡Opo, don Raúl! Esto es secreto. Un trabajo de meses que se creó el himno en la nueva versión de San Felipe. Al menos sí que el Prezi le gustó. Al menos le gustó. Ya. Que se raje con una entradita por lo menos.

Excelente, la verdad que bárbaro. Terminemos con eso de hace 50 años. Hay que posicionar esto, viejo. ¿Cómo lo hiciste?

Esas son las verdaderas impresiones de Raúl Delgado de escuchar el himno de San Felipe. No lo estoy bromeando. Eso fue lo que dijo Raúl Delgado, escuchar el nuevo himno, la nueva versión del himno. Obviamente sin faltar el respeto ni pasar a llevar a nadie con el antiguo himno de la Gran Palmeña Pizarro. Pero igual, para motivar el asunto, no está malo. No se extrañen si suena en el estadio desde ahora en adelante. Voy a tener que registrarlo. Capacito que lo copien en otras radios también.

0: tan bueno el triunfo de Unión San Felipe que hasta tembló porque ganó San Felipe. ¿Quién nos asustó con el temblor? Claro, porque andan las malas lenguas que Venezuela, Colombia, que se viene acercando a Chile. Oye, no crean esas tonteras, pero sí da miedo. Pero no hay que creer, pero sí da miedo. Yo sé que varios se pasaron el rollo. Yo me lo pasé en un momento, en un par de segundos. Que no, si con lo que andan diciendo, lo que uno ve a través de las redes, con la experiencia de Venezuela, Colombia, uno anda medio psicoseado. Pero todo eso se olvida con el triunfo de San Felipe y las cinco piscolas que me tuve que tomar por obligación. Por obligación, solamente para saciar la sed y para tranquilizar la ansiedad. Por acá nos escriben en el WhatsApp, dice Radio Beat. Saludos a mi sobrino que mañana está de cumpleaños. Raimundito Galdames cumple 9 años. Una guarachita bacán. Por favor, gracias. 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
0: Nos sumamos al saludo para nuestro amigo Raimundito. Raimundito, dice Raimundito Galdames, 9 años, Rocacochi, buena. Saludos tremendos, gracias por estar en la sintonía. ¡Feliz cumpleaños!
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2: Oye, pero no nos calentemos la cabeza. Pónete el tema, que tiemble, que tiemble, que tiemble.
0: Yo me pasé el rollo. Sí. Oye, chiquillos, fuera de toda broma, y me voy a poner un poco serio, aunque me cueste, hay que estar preparado. Hay que tener su mochilita con cosas de emergencias. Hay que tener velas. Hay que tener fósforo. Hay que tener linternas, radio a pilas, hay que tener pilas. Uno nunca sabe, hay que estar preparado. Hay que estar preparados. Lo más importante también, chiquillos, vamos a cortar la chacota. Yo creo que esto se debería hacer hablar con los más pequeños. Hablar con los más chiquititos, porque ellos no han vivido nunca un terremoto. Y sabemos que aquí cuando hay terremotos son cosas serias. No andan con cosas aquí los temblores suavecitos, terremotos suaves. Aquí sí que tiembla, pues, viejo. Así que chiquillos, fuera de toda broma, papito, mamita, es importante conversar con los más pequeños. Tener un plan de post-terremoto. Por ejemplo, yo, en nuestro caso, en la casa, yo hablé con los niños, hablamos con los niños y le explicamos qué era un terremoto, de qué pasaba, de qué hay que hacer, porque no le podemos bajar la responsabilidad solamente al colegio. Uno le hablamos de qué pasa, que da miedo, pero que los colegios y las casas en Chile son muy fuertes, así que no debería pasar a mayores, pero es importante reaccionar bien y ayudar a los que quizás tienen alguna dificultad para desplazarse. Es importante eso. Y mantener la calma, y sobre todo los que están en el colegio, sea en horario de colegio, es decirle a los niños, en caso de un terremoto, ¿quién te va a ir a buscar primero? Si no llega esa persona, puede ir otra. ¿Quién te va a ir a buscar? Hay que esperar. Y todas esas cosas hay que hablarlas, enseñarlas a los niños. Sabemos que después la realidad igual puede cambiar porque no sabemos las circunstancias que pueden pasar, ¿cierto? Pero siempre es bueno tener un plan A, un plan B y un plan C. Llega a pasar esto, quizá algún familiar que esté más cerca lo puede ir a buscar, quizá haya otro familiar, o quizás que hacer esto. Pero y sobre todo mantener la calma de que sobre todo los niños que están en el colegio, y esto pasa en horario de colegio, es que van a ir a buscarlos en algún momento, porque recuerden que después de un terremoto vienen las réplicas y no se puede salir al tiro como loco y la gente maneja como loca. Entonces hay que calmarse, esperar que pasen unos minutos y luego ir a buscar a las bendiciones al colegio. Y eso puede tardar unos 15, 20, incluso media hora después de un terremoto. Entonces es importante tener ese plan A, el plan B, el plan C y hablarlos con los niños para que no quede así todo tan improvisado. Yo lo hice, cabrón, y yo creo que ha servido porque él ya sabe, ya sobre todo mi hijo más grande, sabe que si llega a pasar algo, ¿quién va a ser el ir a buscar? ¿Cuáles son las alternativas? Y eso se debería reflejar en todos los hogares. No dejarle solamente la responsabilidad a los colegios, ¿ah? Hay que estar preparados. Hay que estar ahí a la guaite, como se dice. Pilas, velas, linternas, alimentos no perecibles, por si acaso, por si las moscas, viejo. Eso. ¿Qué más?
2: Junten agua, junten luz, junten internet.
0: Toda la chacota.
2: Si ayer igual, puta, había mi tata, estaba nerviosa, le decía, tata, no esté tiritando por los nervios, hijo. ¡El Parkinson, mierda! Ahí, ¿qué?
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0: No se puede hablar nada serio con ustedes. Nada serio. Ah, pero eso, chiquillos, chiquillas, papito, mamá, hablen con las bendis, explíquenle qué es lo que pasa. ¿Qué es lo que ocurre? Va a servir mucho eso, ¿vale? 9 de la tarde, 57 minutos.
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0: Una guarachita. Al cumpleañero.

0: bien, más encima se caen las líneas porque todo intentan llamar y como que se colapsan, no podéis,
1: claro,
0: hay cero comunicación. Puta, y hay problemas que pueden venir, los accidentes y todo eso. Yo creo que también por tomar ese preventivo, todos los que tengan su hijo lejos en el colegio, ir pero con responsabilidad, no ir a lo loco.
1: Claro, conmigo.
0: Porque al final todos van a querer ir.
1: Claro, es lo que estaba comentando, porque después de un terremoto la cosa no se tranquiliza al tiro. Por lo menos son 15, 20 minutos, incluso media hora post terremoto, de que la cosa se pone un poquito más tranquila. O sea, un par de horas dura la réplica, incluso un par de días. Pero después del terremoto no se puede llegar e ir a buscar las bendiciones. Y como dices tú, amigo, el taco que va a quedar la embarrada. Lo más probable es que no haya semáforo, no hay líneas, no hay WhatsApp. Entonces hay que tener ese plan A, plan B, plan C. Por ejemplo, si tú tienes algún familiar, que sea el plan A, el más cerca del colegio. El plan B, la otra persona. El plan C, la otra persona. Y eso tenerlo hablado, conversado previamente. Imagínate al que vive lejos, en mi caso, en Putaendo, Quebrada Herrera, llegar a San Felipe. Después voy a llegar casi los 45 minutos. Después de... Imagínate, entonces hay que tener ese plan A, no me voy a poder comunicar con el colegio, desesperado. Entonces lo importante es tener ese plan A, plan B, plan C. En caso de...
2: Ahora, hablando en serio, escucha, empecemos por el lado de... Como persona adulta hay que ser un poco más tranquilo en la forma de reaccionar, especialmente las mujeres que gritan, empiezan a correr, sé que empiezan como a tener pánico. Son cosas que pasan. Uno transmite a los niños como esa sensación y provocan una euforia que los niños también no saben qué hacer. Si ustedes se mantienen tranquilos, no les va a pasar nada a los niños tampoco. Eso.
1: Claro, amigo, pero ¿sabes que eso pasa a hombres y mujeres? No hay que generalizar o especificar solamente a las mujeres. A los hombres también ocurre, así que... Bueno, como dices tú, hay que tranquilizar, y para eso es bueno conversar, para que se preparen y ya sepan lo que va a ocurrir, cuando pueda ocurrir. Puede que sea este año, el próximo, 5 años más, no lo sabemos, pero hay que estar preparados. Yo lo único que pido es que no sea para el 18 de septiembre, la verdad. Porque ya nos jodió unas fiestas patrias. ¿Se acuerdan hace, creo que el 2016, cuando fue en Illapel? Por allá, por Illapel. Sí, Canela. Fue en Coquimbo, por ahí también. Sí, pues ya nos jodió unas fiestas patrias ya. Hacemos una pausa y ya volvemos.
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1: Chiquillos, chiquillas, la verdad es que hemos sido engañados, así como el que fue Pachillán. ¿Quién vaciló esta canción en la disco? ¿Quién la vaciló, la bailó? Un ícono de la era reggaetón, sobre todo la era Pokémon. Quiero que escuchen esta parte.

0: Estoy seguro de que más de alguno se va a enterar, así como me enteré yo, que esta canción, Tocarte Toda, que tiene esa parte con Residente Calle 13, es falsa. Dios mío, nos han engañado, así como el de que fue a Chillán. Esta parte. Me acabo de enterar hoy, a mis casi 40 años, que esta canción, esta versión, es falsa. Tú te dices, pero ¿cómo? ¿Cotabé cómo va a ser falsa si siempre la bailamos, siempre la cantamos, suena siempre en la radio? Sí, pero es falsa. Nunca existió. Este junte entre Big Jamo y Calle 13 nunca existió. Luego, las cosas que uno se entera después cuando viejo, ¿ah? Esta canción no es más que un remix que hizo un DJ con una parte de una canción de Residente Calle 13, que es otra canción. Sacó la capela y la instaló en esta canción de Big Jamo, Tocarte Toda, la original. Lo que dio a conocer a todo el mundo la versión que ustedes escuchan en todos lados. Esta canción nunca existió. No es que un día diga Big Jam, oye, Residente Calle 13, viene a cantar conmigo, súmate a este junte y pa. No, de hecho ni se conoce, güey. Luego la cosa que me he enterado ahora, Dios mío, me han traumado mi juventud. Esta parte, escuchen. Contigo me guardan una altera. Es que calza perfecto. Yo no tenía ni idea. La verdad es que he pecado de ingenuo, de inútil, de ahueboldo, porque vacilé esta canción siempre jurando que era una canción original. Si no, no. Es otra canción de Residente Calle 13. Sacaron la capela, o sea, la pura voz, y la montaron en esta canción un DJ. Lo hizo ese DJ y ahí quedó la canción y se masificó. De hecho, esta canción, Tocarte Toda, esta versión, no está en Spotify, no está en ninguna ninguna plataforma digital, porque no existe. Uy, me siento engañado.
1: Compadre, a mí póngame como plan A o plan B. Vivo en el asiento, cerquita de Quiera Herrera, al lado, al lado. Mi botiquín está provisto con todas las medidas de seguridad posibles. Tengo harto alcohol, harto whisky, ron, cerveza, canales de fútbol. Si se acaba la luz, tengo generador, el fútbol se ve igual, papi. Fíjate por allá nomás, ahí mira, cualquier cosa me avisa. Guarda el número, guarda el número.
0: Buena, buena.
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3: JP, no es ser anticipado, pero quiero hacer la consulta desde ahora ya. ¿Vaya a regalar choripanes en la Alameda como el año pasado, no? ¿O te los vaya a comer todos, eh?
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0: Amigo, no sea mal hablado, porque jamás me podría comer 2.000 choripanes. Sí, vamos a regalar 2.000 choripanes este año. Ya estamos preparando lo que es la fonda El Sureño. De hecho, ya tengo lista la publicación ahí, pero no la puedo subir porque no me han autorizado los jefes, pero ya está listo. Estamos afinando el detalle de la fecha, pero ya nos vamos con toda la información. Así como para que cachen nomás, hay más de 60 premios. Si escucho bien, más de 60 premios. El año pasado, si mal no recuerdo, pudimos reunir 51 premios. Este año hay más de 60. Aparte de los 2.000 choripán, los terremotos. No digamos terremotos. ¿No? Pero sí, van a ver choripán. Ni hartos.
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4: Puta, cumplida. Es que usted tiene que dejar de creer todo, po. Imagínese, nos engañó el jefe con prometiendo los stickers más o menos como de abril, más o menos. Marzo, por ahí fue. Y no los van a engañar unos artistas más grandes. No, compiten. Hay que dejar de creer en el viejito más fuera.
0: Amigo, mire, yo lo único que le voy a decir, amigo, que los stickers están. Están. sabe que no se ha dado la oportunidad y la fecha, porque la lluvia, el barro, el frío, mi jefe se refría, medio algodón, mi jefe, así, como que hay que tenerlo así entre algodón, ahí, es medio delicado, si imagínate, juega pádel con el Nico, pues bueno.
5: 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Ocha, JP, y siempre donde meten las manos los DJs, algo raro tiene que haber.
0: Se mueve. ¿Cómo nos saltamos de tema de hablar de los terremotos, después de los stickers y ahora de los DJs viejos? Pero en definitiva, esta canción nunca existió, no va a existir, no han engañado a todos, Pachillán.
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0: Esta canción sí existe, es la original. Looney Tunes

0: ¡Racatacta! ¡Tiro el bambino! ¡Ferreo la escuela a la vena! ¡En la radio que te mueve!
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0: En el Valle de Aconcagua, no tan solo hay lluvia, no tan solo el sol, hay truenos a esta hora. A mantener la calma, chiquillos, chiquillas. Y en la discoteca. Y yo solo aquí en la radio. Igual me da un poco miedo. Por último, mi jefe debería estar aquí apoyando psicológicamente. Por último, moralmente. Muere uno, morimos todos, así. Pero imagínense, escuché un trueno y la casa se movió peor que un tren metalero, así. Prácticamente salí corriendo.
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0: Y yo más encima hablando de los terremotos. No, si ando clarito. Voy a tener que repetir la fórmula de anoche para la ansiedad. Perreo la escuela a la vena. Ahora Wisin y Yandel.

0: tarde con lluvia, trueno, nos acompaña. 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
1: Tremendo tema para motivar la tarde de día jueves y bailar bajo la lluvia.
2: Que se raje el cielo nomás ahí a trueno y relámpago. Fíjate que son buenas estas lluvias así. Oye, Lupita, ¿podría programar algo de Don Omar? Hasta abajo. Hasta.
1: Vale, vale, vale.
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1: JP, la tiran con balde. Coméntame en qué lugar te encuentras y cómo está tu comuna. Hay harta lluvia por sectores y a ratos. Hay truenos y relámpagos. Ahí está tú.
3: Excelente, la verdad que bárbaro.
1: Bárbaro.

0: Lorenzo, sin San Esteban.
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2: Los cabros de la radio, la mejor radio FBB, estamos escuchando aquí Súmale Primo, la canción favorita de ella.
0: Sí, la mía también.
2: Aprovechad de que estamos vendiendo cadenitas, chiquillos. Cadenitas para hombre y para mujer. De plata, 925. Baratito, baratito. Puedes contactarnos ahí al número 949-74-1485. La radio Beat te mueve, perrito.
0: ¿Es?
2: Ah, y queremos pedir un temita. ¿Qué temita? Súmale Primo. Luna, creo que se llama. Sí, Luna.
0: Vale, Súmale Primo. Medio golazo, sí.
2: Eso,
0: ya.
2: Que estén bien. Ay, está lloviendo muy fuerte.
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2: Se viene con tú.
3: San Esteban se está rajando a granizo. Se está rajando a granizo aquí en el Cariño Botao. Saluditos, saluditos.
0: San Esteban Granizos, coméntame cómo está tu comuna. Llueve, truena, relampaguea.
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0: es el bloque tropical ranchero. Y a usted, don Raúl, ¿qué le parece el bloque tropical ranchero?
1: Excelente, excelente. La verdad que bárbaro.
0: Eso, muy bien, gracias, don Raúl.
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0: Jordan y los Zumba de Primo. Y ahora regresa a hacer una versión que estaba lo re bueno, ¿no?
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0: Llueve en el Valle de Aconcagua, graniza en algunos sectores, hay truenos y relámpagos. Y les cuento que acaban de ingresar otro proyecto para que el día 17 de septiembre sea feriado. ¿Ah? No, si son medios porfiados, ¿ah? Ya le dijeron que no y siguen ahí.
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0: Porque la gente lo pidió. Tenemos bloque reggaeton old school, bloque de cumbia. Y tenemos el bloque tropical ranchero.
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0: En un ratito más nos vamos con los datos en su regalona. Estamos en el toque, lo al tirito.

0: jefe debe estar enfermo de la guata escuchando la radio hasta ahora.
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0: Pero yo le digo que tranquilo, jefe, sí, que el día está perfecto, el día para escuchar música tropical ranchera, sacar su navegado. ¿O no? Sí.
2: Hola, amigo JP, aquí usted sabe qué es más. Con la lluvia, mi torito, como dijo usted, saca el paraguas, pone el paraguas. No puede ser. Oye, mi torito, aquí estamos, po, en el estacionamiento, cuidándote la camioneta más que hijo mongólico. Acuérdese, mi toro. Oye, un saludo especial. Acuérdense que la pasamos súper bien ese día, el niño, mi torito, ahí, disfrazado de payaso. ¡Bunny! Oye, un gustazo siempre estar con usted, profesor. Acuérdense que estoy aquí en el estacionamiento, esperándolo nomás, profesor. Un saludito. ¿Qué más? Nacido y criado, falaela.com. La radio, viste, pues, perrito. Y un saludo aquí para mi compadre Ítalo, que está aquí conmigo en el estacionamiento, hermano, y para que la gente venga a estacionarse aquí a Frente Sureño, usted sabe, pasando el avisito, que va a estar más cuidado que la camioneta suya. Usted sabe, nacido y criado. Bendiciones, que Dios me lo bendiga siempre. Y cuídense, tápense la boca.
0: Oye, faltó el tocaste, pisaste y marán, mirá. Yo tengo uno nuevo. Tomaste, pasaste y tomaste más.
3: Porque no quiero, saber de su vida.
0: Tomaste, pasaste y desapareciste. Bloque tropical ranchero en la Mueve Tique Radio.
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0: Oye, importante que nos comentes cómo está tu sector, tu comuna. No, ha llovido tanto para que estén embarrados, por lo menos. Se suspenden las clases para mañana.
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5: Gracias, don Falabella, por retirarse hoy.
6: ¿Cómo le pasa, mi amigo? Pasaste, tomaste, abusaste y no te rajaste.
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0: Yo conozco algunos que tomaron, pasaron y lo retaron, ¿ah?

0: soy el Arturo, voy en el furgón de la tía Eloisa. Le quiero mandar un saludo a mi hermana Leonor, que tiene 10 meses y está en el Jardín Castillo de Alegría, aquí en San Fernando. También le quiero mandar un saludo a mi papá, que está trabajando en la mina Mies. Y eso nomás. La radio que te mueve todo el rato, perrito. Upa, upa, vitamina.
1: ¡Eso!
0: Y quiero pedir la canción de A Tu Manera, de Piero 47, con Ethan New York.
1: ¡Vale, vale, vale, vale, vale, vale!
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1: Oye, don Raúl, ¿y usted qué le parece la Alanis? ¿Qué opina de ella?
3: Excelente, excelente. La verdad que bárbaro.
1: Bárbara, diría yo. No,
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0: Raúl, ¿y a usted qué le parece que ahora mi jefe autorice que yo toque cumbia tropical ranchera? ¿Qué le parece a usted, don Raúl?
1: Excelente, excelente. La verdad que bárbaro.
0: Bárbaro, bárbaro, bárbaro.
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0: Ya se viene Fayán Castro con A Todo Beat. Tremendo bloque motivado para pasar la lluvia y los truenos. Mañana nos volvemos a escuchar a la misma hora, 2 de la tarde. Chabela, chao, pescado.
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1: Tremendo, señoras y señores. ¿Qué tal, amigos míos? Buena, buena, buena, buena, buena, buena, buena, buena, buena, buena, buena, buenas tardes, buenas tardes. Buenas tardes. Bienvenidos. ¡Hola a todos! Oye, buenísimo, comenzando el programazo con todo. Acá en la radio que te mueve, completamente en vivo y en directo para las 10 comunas del Valle, 98.7 en todo el Valle de Aconcagua. En esta tarde de jueves 13. Esa, 13 de agosto. Oye, con toda la motivación, excelente. Comenzamos el programazo y por supuesto los invitamos a que sean parte de este A Todo Beat que arranca en la radio que te mueve. El WhatsApp habilitado para que se reporten. Estamos en vivo. Bienvenidos.

0: de lo que sonaba Manuel Turizo, Martin White, la guaracha que es la radio que te mueve. Bien,
1: ¿eh? DJ Fabián Castro, controlando las perillas de la Todo Beat.
0: Señoras y señores, 4 con 12 minutos. Hace un ratito en el Instagram de la Municipalidad de San Felipe se ha dicho de que el Fan Fest de hoy día se ha suspendido, ¿eh? Se ha suspendido por las precipitaciones. Claro, tenemos chubascos en este momento en el Valle de Aconcagua, así que todo lo que es el Mundial de Vóley Femenino, Fan Fest, suspendido hoy día. Claro. ¿Por qué digo chubascos? Que no es lo mismo chubascos que lluvia. Claro. Los chubascos son básicamente lluvia aislada, digamos, ¿eh? Hay algunos sectores del Valle de la Aconcagua donde caen gotitas. Hay otros donde no caen gotitas. Algo de viento. Algunos truenos. Y ustedes son nuestros reporteros. Le vamos a pagar con stickers algún día. A reportarse todo el mundo, el WhatsApp habilitado ahí, mensaje de voz.
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0: Mala idea decir lo de los stickers. Mala idea. Son bromitas. 4 con 13 minutos. Revisamos nuestro WhatsApp, por supuesto, ahí. Tú te puedes reportar audios. Si quieres escribir, bueno, idealmente mensaje de voz. Si quieres escribir, también lo vamos a leer, no hay problema. Más 569-566-22396. Habilitado ahí para que le aplique nomás y se manifieste. Buenas tardes, ¿quién anda por ahí? ¡Aló!
3: ¡Aló, aló, aló!
4: ¿Escuchaste ese relempálago?
0: ¿Ese qué?
4: ¿Escuchaste ese relempálago?
0: Ay, ay. Los relámpagos no suenan por si acaso. ¿Aló? Hola.
5: Santa María lloviendo, papi.
0: Santa María lloviendo, sacate el fernet. Para calentar el cuerpo, pibe. Ya, a ver quién está por acá. Mira quién llegó.
6: Bueno, compadre Fabián, soy Chaparrero San Felipe. Bueno, Chapa. Mentira, no es golazo, porque estoy acá. Estoy en la sesión de rehabilitación con la señorita Constanza y los señores Kine que van pasando por aquí. Así que empezando la sesión recién con la Kine, ¿ya? Cuidado con los secuaces que la señorita Kine está escuchando.
0: Todavía no se puede rehabilitar, hermano. Puta, que lento usted, ¿eh? Oiga, ¿cómo hacer tanto? Repórtate, comunícate. WhatsApp habilitado. Buenas tardes. Aló.
7: Qué buena, Don Chapa. Te felicito. Te estés rehabilitando, hermano. Estás muy lanzado, ¿no? Te veía todos los días aquí en la esquina yo parado. Estáis vivo.
0: Estáis Bobby.
8: Hoy, aprovechando que está el chaparrero, ¿cuándo me va a cambiar las puertas? Hace 7 meses las tengo, todavía están verdes.
9: Un saludo para Don Chapa, para la señorita Kine y para el proctólogo que también está ahí con ellos.
0: Por supuesto, el proctólogo, que le vaya muy bien también a la señorita Kine. Señorita Kine. El proctólogo. ¿Aló?
8: Ya llego a pensar que son piedras pinta verde, la voz.
0: Ya. ¿Llueve o no llueve? ¿Cómo va la cosa? ¿Cómo están los cielos del Valle de Aconcagua? No, sí sé que están cubiertos, pero ¿para qué usted?

0: Habilitemos el dron, pues, Pantuflex. Sácate el dron, sácate el dron. Haga un videíto. Vamos, 98.7 en vivo y en directo. Seguimos. Buenas tardes. ¿Quién por ahí? ¿Quién por ahí? ¡Aló!
1: ¿Cómo estás, Fabián Castro?
0: Bien, ¿y tú?
1: Muy buenas tardes, espero que sean buenas dentro de lo que tenemos como lluvia y condiciones climáticas.
0: Son buenas igual.
1: Acá en San Rafael, chubasco bailado, como dices tú, pero en fin, hay que ponerle ritmo a la tarde que queda. Ya, hoy algo que para mover la tarde y cambiar de ritmo, ya algo como, por ejemplo, se te cayó el carnet, Bad Gear, Funky Diamond, sería ideal, por favor, para alegrar un poquito la jornada y así darle otra temática a lo que el programa, sin duda, que igual ha sido mío. Así que para ti, Fabián, nos vemos luego. Y para la gente que me conoce también, sin duda, un abrazo. Juliano Puyo, Felipe lo saluda, en especial a mi señora Norma Contreras, que está escuchando en radio.
0: Saludos. Maravilloso, maravilloso el saludo para la Norma. Gracias por el reporte, Juliano. ¿Eh? Aquí está su caída de carnet, Funky Diamonds, Bad Girls, en la radio que te mueve. 4 con 17.

0: Xavit. +569 566 22 396.
1: Buenas.
2: El 28. Ay, Fabián. ¿Viste ese rempálago?
1: ¡El rempálago!
3: Acá centro Santa María, viejo, llueve torrencialmente, con muchas ganas,
1: Llueve con ganas en el centro Santa María, buena Santa María.
3: Acá centro Santa María, viejo, llueve torrencialmente.
1: Gracias, gracias, gracias.
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0: Que ustedes no saben nadar entre tiburones.
1: Pablito Pesadilla, ¿quién estaba? Lo que sonaba en la Muy Viquete Radio. Buena, buena.
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1: Ya, amigas míos, a ver quién está por acá. Más 569-566-22396. Te apañamos completamente en vivo y en directo. El A Todo Beat. El A Todo Beat.
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1: Hola, buenas tardes.
4: Hoy el día que está bueno para mandarse un petrolero al cuerpo, pariente. ¡Súbele esa canción, mierda!
1: ¡Uah! No, si no te digo, si hay gente que se vuelve loca con la... Está bueno el audio, perrito. Pero era muy largo. No, tiene que ser cortito. Tiene que ser cortito. A reportarse todo el mundo en el Valle de Aconcagua. ¿Estamos sonando bien, Artolab? ¿En estéreo? ¿No? Perfecto. Maravilloso. Pide tu tebazo. Suena Drefkila, esto se llama sensación de calor. Sensación térmica.

0: Ahí a través de nuestro WhatsApp decían: hola, Fabián Pantuflex, ¿cómo están? Quisiera el tema Sé Libre de Chamanes con Movimiento Original. Saludos desde los Andes y por supuesto programamos el tema y lo que sonaba, Sé Libre. Buenísimo, amigos míos. Seguimos revisando quién está por acá. Mensaje de voz. ¿Quién anda por ahí? Buenas tardes. Aloha. Buena, buena, buena. ¡Ay, pariente! ¡Ay, ay! ¡Ay, ay! Dice: buenas tardes. ¿Cómo estás? Aquí desde Copia York. Buena, Copiapó. Soy Yamna. Hola, Yamna. ¿Cómo estáis? Escuchando online. Nos pide un mix old school. ¡Yabo! ¡Vamos!
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0: Movemos perillas un ratito. Vamos a perrear

0: reggaetón old school. Mezcladísimo, ¿eh? Vamos al corte, ya volvemos.
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el sonido de Becky G. Aquí está Jazzy, lo que suena es My People, algo de Punchy. 5:22 minutos, es el A Todo Vida en jueves.

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0: Si un hogar es encerrado en el estudio, no cacha cómo está afuera. No tengo idea cómo estará. Llueve en algunos sectores, hay viento. ¿Cómo va la cosa? ¿Hay más truenos? Ahí nos comentan, Vamos con buena primo Ryan Castro. Aquí estaba junto a Fade. Esto se llama Mentira. Mentira. 5:25.

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1: Excelente, señoras y señores. ¿Quién anda por acá? Buenas tardes. Hola, hola, hola. Más mensaje de voz. ¿Aló?
2: Para la cagada, compadre. Para la cagada, cualquier calzón, cualquier sostén de la vecina. Llego a mi casa, ahora tengo cualquier problema con mi señora. No sé qué hacer, compadre.
1: Pucha, sí, compita.
2: Más rato como a las 9 va a salir o casa por casa a ver de quiénes son los calzones.
1: Ya, pues el cachero de las palmas. El pantufla. Ya, compita. Bueno, éxito, brother. Eso pasa cuando uno se porta mal. Por lo que me han contado. Lauta, amigo de artistas. Puñaladas.

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Último bloque. Nos pidieron este temazo recién. Oye, me costó encontrarla, hermano. La Bersuit Vergarabat, señor Cobranzas, lo que suena.

0: sonido de Max, ahí estaba Getaway. Buenísimo para finalizar este A Todo Beat de jueves en la radio que te mueve. Bien. 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A prepararse, se viene DJ Vampiro con el mix. Muchas gracias a todos los que pasaron por el WhatsApp, a todos en la sintonía, en todo el Valle de Aconcagua y en la señal online también, ¿eh? Gracias, gracias, gracias. Mañana aquí nos encontramos, por supuesto, a las 4 en otro A Todo Beat. 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
4: ¿Cómo va, muchachos? Bienvenidos, bienvenidas. Estamos listos, ¿eh? Después de la lluvia siempre sale el mix. Ya se hizo. Basta, basta, échenlo, ya está. Mira, qué manera de comenzar el capítulo del mix. Hoy, jueves, se nos cae el carnet. Y esas versiones las vamos a lanzar hoy, porque tenemos el permiso. Así que muy atentos al capítulo de hoy del mix. Bien, ¿tenemos las máquinas encendidas? No. Pero tenemos la música lista, tenemos el... Esto se pone increíble, muchachos. WhatsApp, Insta, Face, TikTok. Ahí nos colaboran, muchachos, en el capítulo de hoy. Así que bienvenidos, bienvenidas, listos con todo. Y arrancamos con Mike Towers. Así, tal cual, perfecto. Arrancamos, muchachos, el capítulo de hoy del mix.

0: Así se llama la canción, por si acaso, por si entiendes. No, así se llama, Mike Tower, muchachos, en la 12 del mix. Oye, ya, vamos con la información, no sé si la contaron ya, pero tiene que ver con las cervezas, el World Beats Awards 2026, 11 cervezas entonces, que fueron premiadas con el oro, cerveza chilena, ¡Sí! Ahí están, ¿quiénes son? Socos, Cosmic Walk, jamás la he probado. Socos, Red Passion. Socos, No Worries. Cross. ¿Qué da? Crápula. Papaya Asesina, dice oro, la mejor. Estas son las que llevan el oro, ¿ah? En esto que se llama el World Beer Awards 2026 con las. A ver, leyenda de origen Trauco. Cross, Jump, Jump. Nada que ver. No entendía nada. El Borde Lago. Mira los colonos, ¿eh? Cerveza Altamira, mira, ahí está. Cerveza Austral, Calafate, cerveza Bundor, Belcebú, ¿qué hacen? El pacto, yo tengo el pacto, ¿eh? Así que estas son las cervezas, muchachos, que compitieron y se llevaron el oro. Así que vamos a celebrar. Pero en serio, la gente no me cree, ¿eh? Vamos con más, aprovechamos, ¿eh? Creo que lo van a recibir en la moneda cuando lleguen. 11 cervezas chilenas que lograron medalla de oro, además de consolidarse como las mejores del país por su estilo. Así que ahí está, muchachos, ¿eh? Qué buena, ¿eh? Vamos con más.
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Nicky Jam. Ahí escuchabas, hoy voy a beber ahí con las cervezas, 11 cervezas chilenas que consiguieron el oro, perfecto. Sí, no, está buenísima. Así que, otra victoria más, anotemos. Otra victoria más, Ya muchachos, antes de ir a la pausa y próximo bloque se nos viene la dosis, se te cayó el carnet. 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Por eso una canción más y de ahí nos vamos con... Sí, pausa, ¿o no? Sí, y tenemos la dosis, se te cayó el carnet, así que muy atentos en los próximos minutos. Gino Meia, Matt Hunter, esto se llama Mi Señora y lo escuchas aquí en el mix, dale. 8

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0: No, no, ahora sí. Dale.
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3: Ya, muchachos, tenemos nuevos 30 minutos del mix. Comenzamos con la dosis. Se te cayó el carnet, muchachos. Antes, sí.
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0: pasó después del Llámenos Guay? Aquí se nos cayó el carnet otra vez. No lo puedo recoger, ¿eh?
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0: Esto es, este es el sonido Rick Astley, sí.

0: escuchabas a M con Pop Music. Hasta aquí la dosis. Hasta aquí la caída de carnet. Oh, me cansé. Nos vamos a la pausa. Dejamos este bloque. Y nos queda más. Así que se quedan con nosotros, muchachos, aquí en la radio que te mueve, donde hacemos el mix. Pausa. Regresamos en los próximos minutos.
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2: Ahora sí. Vamos con Karol G, Drake. Esto se llama ahí, muchachos. Nuevos 30 minutos del mix.

Eso era entonces Karol G con Drake. Y esto se llama ahí, muchachos, en el mix. Muy bien. Nuevo bloque, nuevos 30 minutos y tenemos información. Tiene que ver con lo que ocurrió hoy día. El ex chico reality Camilo Huerta apareció dentro de una masiva investigación por supuesto tráfico de drogas. Esto según detalle Canal 13, el nombre de Huerta es parte de la lista de sospechosos que son indagados por los delitos de asociación ilícita, tráfico de drogas y lavado de activos. Epa. De hecho, la investigación liderada por la Fiscalía Regional de Aysén y el OS-7 de Carabineros determinó que esta organización comercializaba drogas, principalmente cannabis, a través de dispensarios medicinales y entregaban boleta. No, se lo puse yo. No era creer, ¿eh? No. Esto es... pero en volúmenes que excedían la norma permitida. Ay, Dios mío, no, cálmate, no haga chiste ahora. Bueno, esto fue durante el jueves. Efectivos de carabineros realizaron distintas diligencias, allanamientos a más de 40 locales ubicados entre la región de Antofagasta y Aysén, incluyendo la región metropolitana. Ojo, actualmente Camilo Huerta se encuentra en Miami, por lo que no se ha podido concretar la orden de detención que existe en su contra. ¡Uy! Así que cuando pise suelo chileno va a estar ahí dentro de la investigación. También, ¡no! ¡Ah! Estas diligencias. No, que no voy a decir más porque se estaban hablando de otros nombres que están también metidos dentro. Y estas son las fuentes de Canal 13. ¡Ojo! Esto aparece en T13.cl, así que para que lo puedan chequear. Por el momento, Camilo Huerta apareció dentro de esta masiva investigación por supuesto tráfico de drogas. Así que ahí está, Camilo Huerta. Vamos con más. Sí. Esto se suma también a... Había otro personaje que... No recuerdo quién estaba metido también dentro de investigaciones masivas que está haciendo el OS-7 de Carabineros. Vamos con más.

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Galem Automotriz con nosotros en el mix. ¡Ey! ¿Qué pasó? Me asusté. Bueno, esto pasa con lo que ocurrió con Ewan McGregor en medio de la promoción de que sería The End of Oak Street, que es la película con Anne Hathaway y que tiene un poco de misterio. Hoy hay unas conspiraciones en torno a las películas. Esto es parecido a lo que ocurrió ayer con el eclipse que íbamos a... Javier, prepárate porque vas a... La gravedad se va a acabar por 7 segundos. En este caso, ocurre que estas películas, la de Steven Spielberg, la de The End of Oak Street, hay otra también de A24 y que tienen que ver con los ovnis y con los extraterrestres, en la teoría conspirativa es que no se están preparando para lo que se viene. Es teoría conspirativa. Pero vamos para otro lado, sí. Esto tiene que ver con en la promoción, el actor que tiene 55 años dice, abordó la opción de volver como Obi-Wan Kenobi en alguna producción de Star Wars. Esto fue en diálogo con E! News. Está abierto a volver como el personaje de la serie Obi-Wan y la primera película Star Wars. Todavía hay varios años para contar de lo que ocurrió entre ambas épocas. No me niego a nada y lo hago por los fanáticos. Lo que sucede es que entre esos momentos, final de la serie, inicio de A New Hope, es lo que quiero hacer. Y pasar el resto de mi carrera contando esas historias en plural, series o películas. Esto lo dice Ewan McGregor. Y tenemos mucho tiempo. Tengo 10 años antes de tener la edad de Alec Guinness, que es el Obi-Wan más viejito, claro. Así que vamos, Disney. Vamos, ¿por qué no? Bueno, los ejecutivos cometieron el error de hacer Obi-Wan. O sea, no de hacer. Él es un buen personaje. La historia no era convincente, estaba muy lento. No hicieron la edición bien, pero siempre hay un fanático, siempre hay una persona, el héroe sin capa, que salva el día y dijo, ¿sabes qué? Yo voy a editar la serie Obi-Wan y la transformó en una película. Y la pueden revisar. No sé si la habrán ya quitado o bajado, pero hay algunos foros que las puedes descargar. Que las puedes ver. Hay unas páginas online también que les puede disfrutar de esta serie de Obi-Wan, pero que un fanático la editó y la dejó en una película de una hora y algo. Y sabéis que está muy buena, está muy buena. Le quitó la chimuchina, eso lento, yo te amo, yo te quiero. Eso es, yo me vengaré, te vengaré. Los soliloquios, eso es soliloquio, ¿no? Todo eso se lo quitó y hizo una buena edición, muchachos. Así que si son fanáticos, búsquenla por ahí. Así que, y si si Ewan McGregor, que ya tiene 55 años, quiere hacer Obi-Wan, ¿por qué no? Ahora se viene una nueva entrega con de Star Wars el próximo año. El próximo año se viene con quién, ¿verdad? Así que, y se viene también una reedición para la nueva trilogía de Star Wars, que no van a, según ellos, la gente de Disney, no va a abarcar lo que sería la nostalgia, sino que una nueva historia. Así que ahí está. ¿Quién está arrepentido de vender? George Lucas. Okay. Vamos con más.

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1: Señores, nuevos 30 minutos, último bloque del mix y nos vamos con Manuel Turizo, Martin White. Esto se llama La Guaracha, señores, en el mix. Así que deja tu mensaje, ¿eh? Conéctate con nosotros al WhatsApp de BeatFM. Así que vamos con más.

0: Vamos con más información y esto tiene que ver con cine.
1: Sí.
0: Las segundas partes. Que ese mito de las segundas partes no son buenas. En algunas películas funciona, en otras no. Pero hay cosas que yo les puedo contar. Hay una. ¿Ustedes vieron el guardaespaldas de? ¿Sí? Winnie Houston, Kevin Costner. Hay una. Guardaespaldas 2. En serio. Hay otra que. Bueno, el caso más con artista conocido, que es Grease. Hicieron una segunda parte con Michelle Pfeiffer. En serio. Hay una segunda parte de Titanic. ¿Cómo puedes ver una segunda parte de Titanic? Se hundieron todos. Hay una segunda parte. Búsquela por ahí. La van a encontrar. En este caso, al parecer, todo iba viento en popa. Estaba la directora, estaban los actores. Todos habían dicho que sí, pero parece que todo se va a ir a la contra. Nada va a funcionar porque Warner Bros. Discovery y el equipo creativo de la directora Greta Gerwig y el co-guionista Noah Baumbach y la productora y protagonista Margot Robbie y el actor Ryan Gosling, la película está al borde de ser cancelada. Sí, y esto debido a la batalla financiera, porque los productores, si bien les fue bien a la película, nominación al Oscar y todo eso, no le quieren dar más presupuesto. Es lo que dice acá la información. Y de hecho, esto es fuente de Variety. Las conversaciones se estancaron luego de que el CEO de la compañía David Zaslav rechazara las elevadas pretensiones salariales y ganancias posteriores exigidas por los talentos. Ah, las cuales incluyen un pedido de $20 millones por Gosling, a pesar de que la productora ya ha presentado más de 6 ofertas millonarias en los últimos 3 años. Ah, entonces debe por dinero. ¿Qué pasó? Es mentira. Eso del amor. Bueno, la situación es crítica debido al factor tiempo. La cúpula cinematográfica del estudio se encuentra aproximadamente a 4 meses de poner en forma este proyecto, el desarrollo, antes de que los derechos se terminen y vuelvan a Mattel. De vencerse el plazo sin un acuerdo firmado, Mattel entonces recupera la propiedad intelectual y no se podrá utilizar ninguna de las ideas desarrolladas por Gerwig y Brookings Inflector. Así que, señoras y señores, al parecer, si no se arreglan las cosas, esto significa que adiós Barbie parte 2, porque no sé qué va a pasar. Así que ahí está, muchachos, para...

0: 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Despedida. Nos vamos. Gracias, muchachos, por el cariño, el soporte. Se pasaron un abrazo gigante. Y sigan en la conexión de la VIP porque se viene programación increíble, buenísima. Mañana, 6 de la tarde, con sol, lluvia, tormenta, granizo, trueno. No llegamos. Pero sí, mañana vamos a estar aquí, ¿eh? Mañana. Ya, cuídense mucho, pórtense bien. Nos escuchamos mañana a 6 de la tarde. Chau, chau, chau, chau, chau, chau, chau, chau. ¡Chao!
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